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0: Las 7:31.
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0: Las 7 y 41 minutos.
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1: Las 7 y 50 minutos.
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0: Las 8 y 27 minutos.
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0: Las 8 y 55 minutos.
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0: Las 9 y 35 minutos.
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0: Las 10 y 21 minutos.
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1: Alright, alright, baby.
2: Ya verá, verá.
1: Alquilados.
3: Maluma.
1: Yeah. Eso no se renta, hey. Mami.
2: No, no.

Las 10 y 48 minutos.

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1: Oye, otra para los que tienen su pareja y le gusta andar solo.

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0: Las 11 y 48 minutos.
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1: Las 12 en punto y 15 minutos.
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0: Las 12 en punto y 38 minutos.
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3: ¡Súbelo que estás escuchando, Bandolero Reloaded! ¡Ajá!

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2: Aquí estamos de nuevo, Juancho, en nuestro último baile.

0: La una y un minuto.
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1: La 1:55.
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0: Las 3 y 14 minutos.
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0: las 3 y 42 minutos.
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8: Las 3 y 59 minutos.
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2: por ustedes.

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0: las 4 y 25 minutos.
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0: las 4 y 41 minutos.
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0: las 5 y 22 minutos.
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6: 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Las 5 y 31 minutos. 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

0: Bien, ya tenemos las 5 de la mañana con 32 minutos, 5:32 minutos en Arauquita Estéreo 88.3 FM, la radio comunitaria sin fronteras. A cada uno de ustedes dándole la muy bienvenida a esta nueva emisión de su noticiero Comunidad al Día. Para hoy viernes ya 22 de mayo, le damos un saludo muy especial a todos ustedes, a quienes como siempre desde muy temprano inician sus labores, inician sus trabajos diarios y que desde muy temprano pues están despiertos. Yo creería que los que primero se levantan son los del campo, ¿no? La gente del campo, los campesinos, a ordeñar, bueno, a hacer todo este trabajo de campo. Y muchos, la mayoría, pues encienden su radio para, mientras van haciendo todas sus labores, escuchar Arauquita Estéreo. Un saludo especial para ellos, por supuesto, para todas las personas que también nos escuchan aquí en el área urbana del municipio de Arauquita, a quienes nos escuchan en La Victoria, Estado Apure, Venezuela también. Saludos especiales para ustedes. Bienvenidos a esta nueva emisión de Comunidad al Día. Hoy estaremos con ustedes en la lectura y el desarrollo de las noticias. Quien les habla, Andrés Cardona, junto a Marco Suárez, en la parte, en nuestro máster central, estará Alexis Pavón. Las noticias de la alcaldía municipal, el señor Julio Antolines. Las noticias deportivas, el profe Israel Landines. Y en la parte audiovisual, también quien les habla, Andrés Cardona. Todo esto con la dirección de Eliezer Cáceres y la supervisión de doña Doris Urbina. Así que sean todos ustedes muy bienvenidos a esta nueva emisión de Comunidad al Día para hoy, ya 22 de mayo del año 2026. Y a esta hora nos vamos entonces, a nombre de Juncali, Juntas Unidas de Caño Limón y El IPA, nos vamos con los titulares de los hechos que son noticias.
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0: Atención, que tenemos comunicado a la opinión pública de parte de la Unidad Administrativa Especial de Salud de Arauca, hablándonos acerca de los graves riesgos para la salud y la vida que representa la realización de procedimientos invasivos en establecimientos no autorizados. La Gobernación de Arauca, a través de la Secretaría de Infraestructura y la Oficina de Contratación, firmó con la Fundación El Alcaraván de Sierra Coal Energy la entrega oficial de las obras de reparcheo en Arauca. Arauquita pone la mirada sobre una zona en riesgo. Preocupa hundimiento cerca de la Bocatoma en el barrio San Martín. El miedo que rodea el brote del ébola ya ha comenzado a desencadenar medidas internacionales. Cae red en la registraduría que tramitaba ciudadanías a venezolanos y dominicanos. En el marco del Día de la Afrocolombianidad, desde FECODA, Colombia, celebraron los avances y logros que continúan dignificando la vida de estas comunidades. Por primera vez en la historia del Hospital San Vicente de Arauca, entra en funcionamiento la unidad renal. Les contamos de qué se trata. Gobernación de Arauca celebra la liberación de 7 personas en el departamento de Arauca. Gerente de Enelar lidera mesa de trabajo para fortalecer el servicio eléctrico del departamento. Secretaría de Desarrollo Social Departamental y Ministerio del Interior realizan jornada de fortalecimiento para asociaciones de personas con discapacidad en Arauca. Arauca insiste en mantener el diálogo con el ELN para lograr más liberaciones. Estas y otras noticias estaremos desarrollándolas aquí en Comunidad al Día. Sean todos ustedes bienvenidos.
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0: Bueno, mucha atención, comunicado a la opinión pública de parte de la Unidad Administrativa Especial de Salud de Arauca, dice de la siguiente manera: Arauca, 21 de mayo del año 2026, la Unidad Administrativa Especial de Salud de Arauca informa a la comunidad en general los graves riesgos para la salud y la vida que representa la realización de procedimientos invasivos en establecimientos no autorizados, tales como consultorios odontológicos, consultorios médicos, centros estéticos, spas, estudios y salas de belleza y otros espacios que no cuentan con la habilitación correspondiente, incumpliendo los requisitos legales y sanitarios establecidos en la normatividad vigente. Procedimientos como la aplicación de sustancias modelantes, ácido hialurónico, toxina botulínica, o sea, botox, liposucciones, lipoinyección glútea, lipopapada, endolifting, bichectomía, hilos tensores, infiltraciones de sustancias inyectables como quemadores, sueroterapia, vitamina C, aplicación de medicamentos y además intervenciones invasivas únicamente deben ser realizadas por talento humano en salud debidamente habilitado y autorizado para la práctica de estos procedimientos. Asimismo, se recuerda a la ciudadanía que este tipo de procedimientos únicamente puede efectuarse por prestadores de servicios de salud inscritos en el Registro Especial de Prestadores de Servicios de Salud REPS y que cuenten con los servicios debidamente habilitados por la Unidad Administrativa Especial de Salud, en este caso el Departamento de Arauca. De igual manera, aclaramos que conforme a la Ley 711 de 2001, los establecimientos de cosmetología y estética solamente están autorizados para realizar procedimientos no invasivos, tales como limpiezas faciales, masajes faciales y corporales, depilación, drenaje linfático manual y demás prácticas que no implican formulación de medicamentos, actos quirúrgicos o procedimientos exclusivos de los profesionales de la salud. La práctica de procedimientos invasivos en lugares no autorizados puede ocasionar graves afectaciones a la salud, entre ellas infecciones severas, secuelas permanentes e incluso la muerte. Por lo anterior, la Unidad Administrativa Especial de Salud de Arauca recomienda a la comunidad verificar siempre, primero, la habilitación del establecimiento donde se realizará el procedimiento, la cual puede ser verificada a través de la página prestadores.minsalud.gov.co. Ahí usted puede verificar si el lugar, el establecimiento donde usted se va a realizar el procedimiento, pues está verificado. La idoneidad, certificación y experiencia del profesional tratante, las cuales pueden ser verificadas también a través de la web cispro.gov.co. El cumplimiento de las condiciones de bioseguridad, la autorización sanitaria de los productos e insumos utilizados, la cual puede ser verificada a través de www.invima.gov.co. Se insta entonces a los propietarios de centros de estética o afines y a los profesionales de salud debidamente habilitados a cumplir con la normatividad vigente y a ejecutar únicamente los procedimientos que correspondan al ámbito de su competencia. Pues para no incurrir en responsabilidades administrativas, civiles o penales por los perjuicios que puedan ocasionarle a la comunidad del departamento de Arauca. Igualmente, se invita a la ciudadanía a denunciar ante la Unidad Especial de Salud de Arauca como autoridad sanitaria a través de los correos electrónicos gestion.soccs, Unidad Administrativa de Salud, ¿no? gestion.soccs@unisaludarauca.gov.co o a la línea celular 321-394-5314, también ante las demás autoridades competentes. Cuidemos juntos la salud y la vida. La prevención comienza con la información y acción. 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Este comunicado va a estar en nuestras redes sociales de Arauquita Estéreo para que usted conozca cuáles son los pasos que debe seguir, pues, a la hora de usted querer darse cuenta si el establecimiento donde usted se va a ir a hacer algún tipo de procedimiento está avalado, verificado por el Ministerio de Salud. Les vamos a dejar el link de todo esto para que usted pueda darse cuenta de todo esto. Además, si de pronto usted tiene alguna denuncia que hacer ante la Unidad Especial de Salud, también les vamos a dejar, pues, los medios por los cuales ustedes pueden hacer este tipo de denuncia. 548.
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1: 5 de la mañana, 52 minutos, 5:52 minutos. Avanzamos con más información en Comunidad al Día, en la Radio Comunitaria Sin Frontera. No sin antes saludar a nuestra audiencia que está conectada en la Radio Comunitaria Sin Frontera, la 88.3. Atención, vamos a entrar en materia también con noticias muy importantes, y es sobre la mesa de interlocución con Parques Nacionales Naturales que se llevó a cabo el 15 y 16 de mayo en Bogotá. Realizaron una jornada de trabajo sobre afectaciones al campesinado en zonas de influencia de Parques Nacionales Naturales. Este espacio se realiza como cumplimiento de los acuerdos que se hizo con la Dirección del Campesinado del Ministerio de la Igualdad en la caravana humanitaria Ruta Libertadora. Delegaciones de departamentos como Boyacá, Casanare, Santander, Arauca y Norte de Santander expusieron sus casos ante PNN y entidades del gobierno de orden nacional. Además de eso, participaron delegados de la Asociación Nacional Campesina José Antonio Galán Zorro, Azonalca, la Asociación Corredor Humanitario Ruta Libertadora, Territorios Campesinos Agroalimentarios TECAN y del Congreso de los Pueblos, quienes expusieron las problemáticas de las comunidades campesinas que habitan o están relacionadas con el PNN Tamá y el PNN en el Cocuy. Además de esto, se señaló que decisiones unilaterales han desplazado y despojado al campesinado, además de afectar derechos fundamentales para la vida. Pues escuchémoslos aparte de lo que fue esta importante mesa de interlocución con Parques Nacionales Naturales tras las afectaciones que se le han presentado al campesinado por todas las situaciones, la dinámica territorial que hay en cada uno de estos departamentos.
2: Los campesinos que han habitado históricamente los territorios se han visto afectados por diferentes problemáticas, y entre esas es la delimitación o declaración de parques nacionales, y esto ha dificultado el desarrollo de cada uno de los campesinos en sus territorios. Las comunidades organizadas han decidido juntarse para defender su tierra, sus derechos, y exigir a las entidades del gobierno que se respete y se den garantías para el desarrollo de cada uno de sus habitantes.
3: Son muchas las problemáticas que ha tenido el campesino dentro de estos parques, en el cual les han negado sus derechos a infraestructura, a bienes de uso colectivo, a la salud, a la educación, a la productividad. Y es como así también los han aislado de interconectar vías para ellos poder sacar su productividad. Entonces, siempre que se buscaba la institucionalidad, había como una dificultad con lo de parques. Entonces, por eso nace la mesa, donde hay participación de los directores de los parques, pero también desde la institucionalidad, entonces el Ministerio de la Igualdad, el Ministerio del Interior y algunos otros ministerios que se involucran a ayudar a solucionar esa problemática que tiene nuestro campesinado.
4: La mesa del día de hoy tuvo como objetivo encontrar una ruta para abordar las problemáticas socioambientales que afectan al campesinado que se encuentra ubicado en parques nacionales. La idea es tener una respuesta articulada, una ruta de diálogo que permita tramitar el balance que existe entre la necesaria protección del ambiente y la vida con dignidad del campesinado que habita estos espacios. Como consecuencia de este proceso de diálogo, se ha abordado una ruta en la que se articulan los procesos técnicos y los procesos de decisión política. Eso implica que tendremos una serie de encuentros en los que la idea es que las comunidades, en interlocución directa con los directivos de las entidades que tienen responsabilidad, puedan abordar el conjunto de soluciones necesarias y acciones de corto, mediano y largo plazo para solucionar las problemáticas que los vienen aquejando hace tanto tiempo en estos territorios históricos.
1: Este es las declaraciones, por supuesto, del campesino, las delegaciones y los voceros de los campesinos que estuvieron presentes allí en este importante encuentro donde se debatieron temas de suma importancia, relevancia para el campesinado de los diferentes territorios. Arauquita, recordemos que tiene la asignación de un territorio agroalimentario como lo es el Tecán de la Laguna de Lipa, y qué importante es cuando se tiene representación en esos espacios de orden nacional, en donde se busca siempre es la mejora constante de las condiciones de vida digna del campesinado en estos territorios. 5 de la mañana, 58 minutos, avanzamos con más información.
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1: Tenemos las 5 de la mañana, 58 minutos, 5:58 minutos, Andrés, y la comunidad consulta. La comunidad se queja en estos momentos con relación a la problemática que se viene presentando en la última semana con la prestación del servicio de agua potable. Están preguntando qué está pasando con la prestación del servicio de agua potable, porque el servicio se está suspendiendo frecuentemente. Frecuentemente se está suspendiendo el servicio de agua potable, y pues ya la comunidad está bastante incómoda porque, por ejemplo, en el transcurso del día se suspende, en el transcurso del día se suspende en horas de la noche, o también cuando se despiertan en la mañana, en la madrugada o en horas de la mañana, también a veces se encuentra suspendida. La comunidad pide soluciones, qué está pasando, que la empresa entregue declaraciones, qué es lo que está sucediendo. Habíamos comentado extraoficialmente un proceso de la nueva adecuación, de la puesta en marcha de la nueva planta de tratamiento y del tanque aéreo, el nuevo tanque aéreo. Es un traumatismo que se viene presentando, pero es necesario que las directivas, la coordinación, las personas encargadas de el área de prestación de servicios de ECAS en el municipio de Arauquita, pues le informen a la comunidad, se emitan comunicados sobre la situación que se está presentando, y además de esto, qué planes de contingencia se están proyectando. Algunos plantean, algunas comunidades plantean, de los diálogos que hemos tenido con presidentes de juntas de diferentes barrios, y es la sectorización, el por qué no se sectoriza el servicio entonces para los diferentes barrios y que haya suministro por horas considerables para cada sector. Ya vamos a tener la oportunidad de comunicarnos con el coordinador de la APS del municipio de Arauquita, de ECAS, para darle mayor información a nuestra audiencia sobre esa situación que se viene presentando en los últimos días con el suministro de agua potable en la cabecera municipal. 6 de la mañana en punto, una breve pausa comercial. Ya volvemos con más información en Comunidad al Día. Escuchemos primero el himno de la República de Colombia.
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5: La hora 6 en punto.
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1: 6:02 a.m. en el informativo de los arauquiteños presentamos a vecinos para hoy viernes 22 de mayo de este 2026. Ya estamos a pocos días de las elecciones presidenciales en primera vuelta. 6:02 a.m. Escuchemos a vecinos y ya volvemos con más información en Comunidad al Día.
2: Muy buenos días, vecinos. Qué alegría saludarlos una vez más en este espacio a través del cual llegamos a los hogares para brindarles información sobre proyectos e iniciativas que se desarrollan en el departamento. ¡Bienvenidos!
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4: La Asociación de Productores y Transformadores de Lácteos La Paz, APROLPAZ de la vereda La Paz, municipio de Arauquita, recibió una motocarga acondicionada para fortalecer los procesos de transporte y comercialización de productos lácteos, aportando al bienestar de las familias productoras.
2: Esta entrega realizada en el marco del convenio entre ISA Energía y la Fundación El Alcaraván de Sierra Col Energy y Ecopetrol se suma a los procesos anteriores de formación y a la entrega de insumos agroindustriales a APROLPAZ con el propósito de continuar fortaleciendo integralmente su actividad productiva y contribuir al crecimiento y sostenibilidad de la asociación.
4: En esta oportunidad, el aporte se concentra en mejorar la distribución y comercialización de los productos gracias a una motocarga diseñada especialmente con aislamiento, permitiendo transportar yogures, quesos y demás derivados lácteos en mejores condiciones de inocuidad y conservación durante los recorridos. En vecinos, hablamos con la representante legal de APROLPAZ, Orladis Arias.
5: Ahorita en estos momentos estamos en los asociados número 100. Tenemos 100 asociados, completamos este año y tenemos 14 productores. En nuestro punto principal de comercialización es Bogotá y tenemos también ventas locales en Saravena, La Esmeralda, La Paz. Y ahorita pues con esto empezamos a expandirnos a demás municipios de aquí de Arauca.
2: La motocarga entregada por el Paz cuenta con una carrocería tipo furgón de carga seca aislado, elaborada en fibra de vidrio que permitirá conservar mejor la cadena de frío y las condiciones de inocuidad de los productos lácteos durante su transporte. Con este nuevo vehículo, la asociación fortalecerá sus procesos de distribución y comercialización, facilitando entregas más eficientes y oportunas.
4: Orladis, cuéntele a nuestros oyentes qué representa para ustedes la llegada de este nuevo vehículo y cómo contribuirá al fortalecimiento de sus procesos comerciales.
5: Nosotros antes distribuíamos los productos en carros particulares, pero entonces nos surgió la necesidad de un motocarro para poder cumplir pues con inocuidad, poder entregar nuestros productos a tiempo. De igual manera, aquí va a salir un nuevo empleo también para la persona que se haga cargo de llevarnos el producto hasta donde tenemos el punto de venta, que es en Saravena, y esperamos pues ya teniendo este medio de transporte poder llegar a otros lugares más para dar a conocer nuestros productos.
2: Precisamente esta motocarga llega para complementar otros aportes entregados anteriormente a la asociación. Recordemos que en octubre de 2025, con el apoyo de ISA Energía y la Fundación El Alcaraván, APROLPAZ recibió equipos para fortalecer la transformación de leche y mejorar la calidad de sus productos. Recordemos qué recibieron y cuál es su importancia.
5: Nos dieron equipos de agroindustria, excelentes equipos. Nos dieron el de hacer yogur, la tajadora, cantinas, ollas, peroles, termómetros, bueno, unidades de cosas que se necesitan para transformar estos productos. Muy agradecidos, y eso nos ha permitido mejorar la calidad, más inocuidad. Entonces, excelentes cosas las que nos han dado. Le agradecemos mucho a ISA y al Alcaraván por estar siempre pendientes de las asociaciones.
4: De esta manera, APROLPAZ continúa fortaleciendo cada etapa de su proceso productivo, desde la transformación de la leche hasta la comercialización de productos, generando oportunidades para las familias productoras y dinamizando la economía local. Con esta excelente noticia nos despedimos. Los invitamos a seguir conectados con nosotros en nuestras redes sociales. ¡Feliz día para todos!
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1: Tenemos las 6 de la mañana, 12 minutos. En estos momentos tenemos por acá información muy importante, información comunitaria de nuestros presidentes de las diferentes juntas de acción comunal. Pues la presidenta del barrio Obrero está invitando a toda la comunidad del barrio a participar de una importante jornada de limpieza, aseo, mantenimiento de áreas verdes en el barrio Obrero. Importante jornada que se va a realizar el día de mañana. Escuchemos a doña Marta Parales en Comunidad al Día extendiendo esa importante invitación para su comunidad en el barrio Obrero.
2: Sí, muy buenos días, Marquito y toda la comunidad del barrio Obrero. Invitarlos a la jornada de aseo que tenemos este sábado 23 de mayo, 7 a.m. en el parque, donde tendremos olla comunitaria. Ojalá toda la comunidad de nuestro barrio se vincule, ya que tenemos limpieza de cañerías, tenemos limpieza del parque, tenemos una limpieza a nivel general de nuestro barrio. Entonces, invito a toda la comunidad del barrio Obrero para que se vincule a la jornada de aseo este sábado 23 de mayo, 7 a.m. Los esperamos a todos.
1: 6 de la mañana, 13 minutos. Bueno, ahí estaba la información, invitación especial. Comunidad del barrio Obrero, 7 de la mañana, mañana 23, sábado 23 de mayo. Mañana a partir de las 7 de la mañana la cita es en el barrio Obrero, los habitantes del barrio, para adelantar esa importante jornada de limpieza. Y es importante replicar esas actividades en cada uno de los barrios, presidentes de juntas, electos y los salientes. Es bueno que se integren como comunidad y empiecen a adelantar esas jornadas también. Limpieza de áreas verdes, limpieza de los parques, las cañerías, si tienen cañerías en sus barrios, pues empezar a limpiar esas cañerías para que pues la ola invernal no nos dé tan fuerte. Ya es que estamos empezando ahora sí en forma, ¿no? Ahora sí ya estamos empezando en forma la temporada de lluvias. Así que, amigos oyentes de la radio comunitaria, presidentes de Junta de Acción Comunal, ese mensaje es para ustedes muy respetuosamente para que empecemos a replicar ese tipo de actividades en cada uno de sus barrios. Avanzamos con más información en Comunidad al Día a esta hora de la mañana, Andrés. Y tenemos una información muy importante y es que la administración, las autoridades del municipio de Arauquita ponen la mirada sobre una zona que se encuentra en riesgo, que preocupa por hundimiento y que está ubicada cerca a la Bocatoma en el barrio San Martín. Ese tema ya se ha venido denunciando por parte de la misma comunidad durante varios años, durante los últimos años, y se esperan acciones inmediatas para evitar el hundimiento y que se vaya a un problema mayor esa situación que se está presentando en el barrio San Martín. Andrés Cardona con la información.
3: Marcos, lo que comenzó como una alerta de la comunidad terminó encendiendo las alarmas sobre una infraestructura clave para Arauquita. La administración municipal pues realizó una visita técnica a la zona de la Bocatoma en el barrio San Martín, luego de que pues habitantes denunciaran una preocupante situación allí, como lo es el hundimiento en la plataforma del sector, hundimiento que es muy evidente para los que pasamos, digámoslo así, de vez en cuando por ahí y vemos el hundimiento, que de verdad es un hundimiento que hay en esa plataforma ahí en el sector. La inspección buscó pues evaluar las afectaciones provocadas por el deterioro del terreno y determinar el nivel de riesgo que podría representar para esta importante estructura del municipio. Durante esta jornada, funcionarios y comunidad recorrieron la zona afectada para analizar posibles alternativas de intervención y definir acciones que permitan evitar que el problema siga avanzando. Aunque por ahora no se anunciaron obras inmediatas, la administración aseguró que se proyectarán soluciones a mediano y largo plazo. El caso vuelve a poner sobre la mesa una realidad que preocupa en varios sectores de Arauquita: el desgaste de infraestructuras estratégicas y la necesidad de actuar antes de que las emergencias terminen convirtiéndose en crisis mayores. Los habitantes del barrio San Martín pues esperan que las visitas técnicas no se queden únicamente en eso, en visitar, en diagnósticos, en la foto y subir publicación.
1: ¿Qué, sino, ¿qué ha sucedido, no?
3: Sí, ha sucedido.
1: Esa visita es la primera.
3: Exacto.
1: Simplemente. Pero no quiero decir que sea la primera de esta administración. Ya han realizado
3: visitas. No, ya han habido varias. Anteriores. Sí, y solamente quedan eso, en visitas y ya. Pues las habitantes del barrio San Martín dijeron, muy bonito todo, agradecemos la visita, los que estuvieron y todo, pero hey, pilas, ¿no? Que las visitas acciones. Técnicas no se queden únicamente ahí en diagnósticos y ya. Y que las soluciones lleguen antes que el deterioro genere consecuencias más graves para la comunidad. En municipios donde muchas veces los problemas solo reciben atención cuando ocurre una tragedia, los vecinos insisten en que prevenir sigue siendo más barato y menos doloroso que reconstruir después del desastre.
1: Totalmente de acuerdo. Y además que hay una variante que pues pone en riesgo o que aumenta el riesgo mejor, y es el tema del invierno, cuando empiece la ola invernal fuerte, que se empiece a elevar el caudal del río Arauca, los niveles del río Arauca, pues la situación se puede complicar un poco más. Esto no es de esta administración solamente. Esto viene de hace dos administraciones municipales, dos gobiernos atrás. Ya es un problema que se viene registrando aproximadamente hace unos 8 años atrás, el hundimiento que poco a poco, año tras año, va cediendo esa estructura y que verdaderamente ya genera una preocupación. La solución no es de la noche a la mañana, hay que dejarlo claro, y comunidad tenemos que estar muy atentos con esto. Pero ya hay que empezar a ponerle el ojo verdaderamente para que se empiece a formular un buen proyecto en el cual se puedan tomar acciones y evitar situaciones mayores. Esto debe ser a largo plazo. Esto no, el que prometa que lo va a solucionar de la noche a la mañana, eso es un pañito de agua tibia, porque es una estructura, eso es concreto mezclado o concreto combinado con hierro. Eso son toneladas que se están hundiendo y que puede generar una problemática bastante grave para la cabecera municipal, y que pues la administración debe ya ponerle cuidado a esa situación. Ojalá se puedan gestionar recursos del orden nacional y del orden departamental para pues generar acciones de mitigación de este riesgo que se está presentando allí en ese sector, que está muy cerca a lo que es la Boca Toma, donde se toma el agua, se capta el agua del río Arauca para el respectivo proceso de tratamiento y suministro a las viviendas arauquiteñas. 6 de la mañana, 20 minutos, avanzamos con más información.
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1: Tenemos las 6 de la mañana, 21 minutos, 6 de la mañana, 21 minutos, y avanzamos con más información. Pues información que tiene que ver con el municipio de Arauquita. La Secretaría de Desarrollo Social y el Ministerio realizaron jornada de fortalecimiento para asociaciones de personas con discapacidad en el departamento. La Secretaría de Desarrollo Social, en articulación con el Ministerio del Interior, realizó una jornada de fortalecimiento asociativo dirigido a asociaciones de personas con discapacidad cognitiva, física, visual y auditiva de los municipios de Carao Norte, Puerto Rondón, Fortul, Tame, Arauquita y Arauca. En el encuentro se socializó la normatividad vigente y se abrieron espacios de diálogo y aprendizaje enfocados en promover el respeto, la garantía de los derechos y la inclusión efectiva de las personas con discapacidad en el departamento de Arauca.
3: Desde la Secretaría se destacó que estos espacios pues permiten consolidar el trabajo conjunto entre las asociaciones y las instituciones, avanzando hacia una Arauca más incluyente, participativa y con mayores oportunidades para todos.
1: Esa es importante la información. Recientemente

0: de estas comunidades, de esta comunidad, ese sector tan importante en nuestro municipio, en nuestro departamento de Arauca, de las personas con discapacidad. Y es que toma relevancia, más aún cuando se están enfocando diferentes proyectos, diferentes recursos en la solución también de las problemáticas que se puedan presentar en estas comunidades y de sus familias. 6 de la mañana, 24 minutos, 6:24, pausa, Juan Alexis. Nos indica por acá que nos vamos a una breve pausa comercial y ya volvemos con más noticias en Comunidad al Día.
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4: Muy buenos días a todos y a todas quienes nos escuchan. Les damos la bienvenida a Voces de la Desaparición Forzada en Arauco, un espacio radial impulsado por Asofavida, creado para la memoria, la verdad y la dignificación de las víctimas. Hoy queremos informar a la comunidad en general que mediante el auto emitido por la Justicia Especial para la Paz, se ha solicitado ubicar e informar a las familias de las personas que a continuación se enuncian víctimas del conflicto armado del municipio de Arauco. Gerson Rojas Rodríguez, Gonzalo Rodríguez, Jorge Armando Becerra Areval, Peña Rubio Edilia, Robinson Valera Cardona, William Alexander Salazar, Antonio Chaneque, por el municipio de Fortul, Ilan Maecha Peñalosa, José Ángel Sarmiento Mora, Abelardo Pedraza García, Víctor Hugo Rincón, José Ismael Farfán, Julio César Rojas Rodríguez, Silvio Silfredo Cáceres, Eliberto Moreno Peña, por el municipio de Saravena, Edis Disney Bernal Ríos, Jimer José Villamizar, León Levi de Jesús, Beltrán Castaño, Javier Alberto Collazos, Pedro Nel Borges Rincón, Mar de Lavao Hernández, Alfonso Reina, Josué Uriel, Isaías Calias Jorge, José Alejandro Moncada, José Albeiro López, Rubén Darío García, Wilmer García Gómez, Javier López Torres, Vega Wilson Feredé, López Calderón José Jesús, Jesús Antonio Medina Fierro, Jesús Ernesto Rojas Cuenza, Álvaro Vega Ruiz, John Fernando de la Cruz Mena, John Javier Suana Quintana, Carlos Arturo Gamboa Pinzón, Jorge Eliezer Salazar, Diana Marcela, Alibar Flores Becerra, Alivio Valencia Quiñones, Santiago Hernández Juan, por el municipio de Tame, Luis Alberto Fonseca, por el municipio de Toledo, Juan Fernando Pacativa Santiago, por el departamento de Antioquia, Javier Tirado Hernández. Por lo anterior, invitamos de manera respetuosa y urgente a las familias de estas personas para que se comuniquen con Asofavida a la línea telefónica 322-478-1909. Repito, 322-478-1909. 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El contenido aquí emitido es responsabilidad exclusiva de Asofavida y no refleja necesariamente los puntos de vista del fondo. Nos despedimos agradeciendo sus sintonía y compañía. Les deseamos a todos y a todas.

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3: Tenemos las 6 de la mañana 32 minutos, volviendo de la pausa comercial en el Servicio Informativo Comunidad Día, avanzamos con más información. Y atención, porque el departamento de Arauca, a través de su liderazgo en cuanto a la asesoría de paz departamental, se insiste en mantener el diálogo con el ELN para lograr liberaciones de las personas que se encuentran retenidas por este grupo armado al margen de la ley en el departamento de Arauca.
4: Javier Triana, asesor de paz de Arauca, aseguró que la situación de las familias de los secuestrados requiere una atención especial debido al impacto emocional y humanitario que enfrentan mientras esperan noticias de sus seres queridos.
3: El funcionario indicó que desde el territorio la realidad se vive de manera distinta y señaló que las familias se enfrentan diariamente incertidumbre, temor y angustia por las condiciones en las que permanecen las personas retenidas.
4: La única manera de poder lograr buenos resultados frente a la liberación y frente a las familias es que tengan esta buena noticia de recuperar a sus seres queridos, y sería a través del diálogo, afirmó Triana.
3: En ese sentido, el asesor de paz departamental hizo un llamado al gobierno nacional y a la oficina del Alto Comisionado para la Paz para que no se rompan los canales de comunicación con el Ejército de Liberación Nacional, ELN, y se continúe buscando mecanismos humanitarios que permitan nuevas liberaciones. Pues escuchemos a Sneider Javier Triana, el asesor de paz departamental, con estos importantes anuncios con relación a las posibles gestiones para las liberaciones de las personas que se encuentran retenidas bajo el flagelo de la retención de estos grupos armados presentes en el departamento de Arauca.
5: Bueno, muchas gracias. Lo primero, dar la bienvenida a estas 7 personas que fueron ayer bendecidas con la liberación, con la libertad en el departamento, y que es un acto donde se construye confianza y esperanza en un departamento tan afectado por el conflicto, en medio de tanta zozobra que genera situaciones difíciles que día a día se viven con acciones de desesperanza, digámoslo así. Ayer fueron bendecidas estas familias, recibiendo a sus hijos, recibiendo a sus familiares. Nosotros como gobierno departamental también celebramos el hecho de que por primera vez podamos nosotros estar en una misión humanitaria conformada por personas que tienen tanta experiencia en estos temas humanitarios, como lo es Monseñor Henao de la Conferencia Episcopal, quien viene desarrollando un trabajo importante como garante dentro de esa mesa de diálogo que se dio o que se rompió iniciando nuestro gobierno, entre el gobierno nacional y el ELN, esa vez en una mesa que estaba dándose de diálogos de paz en Venezuela, y que pues lamentablemente no se siguió con estos diálogos, pero que Monseñor ha estado ahí presente. También el trabajo que viene desarrollando el obispo de Arauca, haciendo parte de todas las misiones humanitarias que hasta el momento se han dado en el departamento. ONU, misión de verificación, quienes también juegan un rol fundamental, y por primera vez nosotros como gobierno departamental, en ese trabajo articulado que venimos desarrollando con todos los organismos de cooperación internacional, y el llamado también que hemos hecho a través del Consejo Departamental de Paz y los consejos municipales de paz a los grupos que hacen presencia en nuestro departamento, para que excluyan a la población civil de este conflicto que no les pertenece, para que excluyan al pueblo araucano, para que el pueblo araucano pueda tener la tranquilidad de seguir construyendo paz en este territorio, de seguir trabajando de manera honesta. Son muchas las familias que quieren eso, poder trabajar sin ninguna preocupación, sin zozobra, sin temores. Y qué bueno que desde el gobierno departamental, en cabeza de nuestro gobernador, ingeniero Renzo Martínez, quien viene muy comprometido con la construcción de paz en Arauca, me haya delegado para que a través de la Oficina de Paz nosotros podamos servir como ese canal humanitario las veces que sea necesario.
6: Javier, ¿cómo es ese trabajo que hace la Oficina de Paz, entendiendo que a veces surgen las críticas, ¿no?, de la comunidad, de que consideran que esa oficina no adelanta ningún trabajo, pero hay un trabajo que a veces es invisible y que por temas de la misma seguridad y confidencialidad se mantiene así? ¿Cuál es el llamado que le hace usted a esos detractores de lo que es la Oficina de Paz?
5: Que aquí lo más importante no es lograr figurar, lo más importante son las familias, la prudencia, el respeto por las dolencias del sufrimiento de muchas familias en el departamento que hoy esperan son resultados, no que de pronto nosotros estemos buscando visibilizarnos y mostrando un trabajo que al fin y al cabo, si se muestra, si no se tiene esos principios que son fundamentales en estos trabajos, que deben ser muy prudentes, que deben ser muy respetuosos, muy cuidadosos, con mucho tacto, con mucha responsabilidad, porque aquí estamos hablando de seres humanos, no estamos hablando de otra cosa, sino de seres humanos que están sufriendo, que tienen esperanzas de poder salir de todas esas dificultades. Y que pues realmente lo que se busca es esto, el trabajo que se hace de manera imparcial. Yo creo que la imparcialidad aquí es fundamental, por eso siempre el llamado que el pueblo araucano debe estar unido, que debemos trabajar mucho contra la estigmatización en el territorio que tantas divisiones genera, que tanto daño le hace a este departamento en medio de un contexto difícil como el de Arauca. Y a los detractores decirles que más bien cada uno desde nuestras competencias, desde nuestra misión, estamos para construir.
3: Para construir paz en el departamento de Arauca, un departamento que históricamente hemos vivido el flagelo de la violencia, el conflicto armado, y detrás de él pues vienen diferentes situaciones como las retenciones, entre otras. Así que pues es un importante llamado que se hace desde la asesoría de paz departamental en cabeza del profesional craveño, el señor Javier Schneider Triana, con este importante anuncio que viene realizando con el propósito de adelantar acciones propuestas para posibles liberaciones de personas que se encuentran retenidas por el Ejército de Liberación Nacional. 6:40 a.m, ya llegó Julio Ernesto Antolines y eso nos indica que nos vamos con el espacio institucional de la Alcaldía Municipal de Arauquita. Arauquita somos todos.
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15: 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Las 6:45.

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1: Muy buenos días a toda nuestra comunidad arauquiteña. Les habla Julio Antolines, soy parte del equipo de prensa de la Alcaldía Municipal que lidera el alcalde Luis Fernando Panqueva, su señora esposa Ingrid Liliana Vargas, todo el equipo administrativo de secretarios, de profesionales y por supuesto todo ese gran equipo y ese talento humano que realiza las labores auxiliares, administrativas, operativas y demás, que siempre están en total disposición de brindar su servicio, su función, su atención a la comunidad arauquiteña de la Administración Municipal Arauquita Somos Todos. En noticias importantes para comentarles, el día de ayer se llevó a cabo una importante reunión para fortalecer la prevención y la respuesta en gestión del riesgo. Allí en la Alcaldía Municipal, con participación de todos los integrantes del Consejo Municipal para la Gestión del Riesgo de Desastres, participaron en una jornada de capacitación liderada por Corporinoquia. Recordemos que Corporinoquia es esta corporación para el cuidado y la atención de todo lo que tiene que ver con el medio ambiente en nuestro territorio. Esta capacitación es orientada al fortalecimiento de los procesos de gestión del riesgo y la atención de emergencias del municipio de Arauquita, teniendo en cuenta que nuestro municipio es quizás el que tiene mayor extensión territorial y en su extensión territorial una vasta red hidrográfica que hace necesario fortalecer continuamente los procesos de gestión del riesgo, prevención, atención oportuna de emergencias, especialmente ante situaciones asociadas a inundaciones, sequías y o otros eventos naturales. Durante esta actividad se abordaron temas claves como el Plan Municipal de Gestión del Riesgo de Desastres, la Declaratoria de Calamidad Pública, Normatividad Ambiental, Mitigación frente a Inundaciones y Sequías, Gestión del Riesgo en el Plan Básico de Ordenamiento Territorial, entre otros aspectos que son fundamentales para la protección de las comunidades. La jornada contó con la participación de las diferentes entidades que integran el Consejo Municipal para la Gestión del Riesgo de Desastres, fortaleciendo con esto la articulación institucional y las acciones encaminadas a salvaguardar la vida y el bienestar de todos los arauquiteños. También se realizaba el día de ayer la invitación a cuidar nuestra visión, nuestra salud visual, cuidar nuestra calidad de vida. En el Día de la Salud Visual, desde la Alcaldía Municipal se hace un llamado a promover los hábitos que protejan la salud de nuestros ojos y permitan detectar a tiempo cualquier tipo de afectación visual que tengamos. Realízate los controles periódicos, descansa tu vista y protege tus ojos cada día. Este mensaje y recomendación, sin duda, muy oportuno en esta época en la que a veces de manera excesiva utilizamos los aparatos electrónicos, llámense computadores, llámense celulares, entre otros, y pues por supuesto esto lleva a que tengamos un agotamiento mayor en nuestros ojos. Así pues que la invitación a cuidar la salud visual, a prevenir, hacerse los chequeos, a estar en contacto con los profesionales de esta rama de la salud visual, para que evitemos pues mayores complicaciones y o afectaciones a nuestros ojos. También se celebró ayer fecha especialísima, el Día de la Afrocolombianidad, un día en donde se exalta la historia, la resistencia, la cultura y el invaluable aporte de las comunidades afrodescendientes a la construcción de nuestro país y nuestro municipio. Desde la Alcaldía de Arauquita reconocemos y honramos sus tradiciones, su identidad y la riqueza cultural que fortalece nuestro municipio. Que viva la diversidad, la inclusión y el orgullo afrocolombiano. Recordamos a la comunidad que se encontraba el alcalde Luis Fernando Panqueva en últimos días, precisamente haciendo gestión ante el Ministerio de Minas y Energía, más exactamente con el ministro Edwin Palma, con quien se adelantan gestiones para la ampliación de las redes eléctricas en las zonas rurales. Es que busca el alcalde sigue tocando puertas para fortalecer la electrificación rural. Esta articulación busca seguir llevando desarrollo, bienestar y mejores oportunidades a las comunidades campesinas, fortaleciendo con ello el acceso al servicio de energía en diferentes sectores, principalmente los más distantes del territorio. Con gestión y compromiso sigue trabajando el alcalde Luis Fernando Panqueva por un municipio con más progreso para nuestra gente. En otras noticias, recordarle a toda la comunidad que desde el Plan de Salud Territorial le hacen el llamado a las comunidades, más exactamente a tener en cuenta que ya no se encuentra habilitado de el, se informa a la comunidad que hasta nueva orden no se estará recepcionando documentación para solicitudes del certificado de discapacidad. Óiganse muy bien esto. No se estará recepcionando documentación para solicitudes del certificado de discapacidad. Esto especialmente el mensaje para las personas del área rural que de pronto tengan pensado traer o iniciar el trámite. Ese trámite por ahora se encuentra en stand-by. Asimismo, el registro de los cuidadores se realizará únicamente los días martes y miércoles. Esa es información que nos entregan desde el Plan de Salud Territorial. El registro de cuidadores se realizará únicamente los días martes y miércoles en horario de oficina 7 de la mañana a 12 del mediodía y 2 de la tarde a 5 de la tarde. Esas son medidas que toman en el Plan Territorial de Salud, pues, para encomendar estos días exclusivamente atender a las comunidades de este tipo de solicitudes. Son muchas las solicitudes y pues se tienen diversidad de obligaciones. Entonces la idea es darle con esto un poco de orden y mejorar la atención. Reiteramos, no se está recepcionando en estos momentos, no se estará recepcionando hasta nueva orden la documentación para solicitudes de discapacidad, del certificado de discapacidad. Y el registro de cuidadores se realizará únicamente los días martes y miércoles en horario de oficina. Se agradece inmensamente la comprensión y colaboración. Y hablando de discapacidad, precisamente quería hacerle la mención que estuvo durante días anteriores reunida toda la fuerza de las personas familiares, familias en condición de discapacidad del municipio de Arauquita, y de otros municipios también, reunidos en Arauquita con la intención de la creación de una fundación para el tema de discapacidad, para mejorar la capacidad de gestión con el orden departamental y nacional. Tengo la oportunidad de ver allí a todas estas personas reunidas en Asojuntas, el departamento de Arauca, más exactamente en Arauquita, se realizó la primera asamblea departamental de asociaciones de personas con discapacidad, cuidadores y víctimas del conflicto afectados, donde se estructuró y se dio la creación legal a la Federación Departamental, un paso histórico a la inclusión, dependencia, empoderamiento y la garantía de derechos humanos de las personas con discapacidad, sus cuidadores y víctimas del conflicto. Se consolidó en nuestro departamento con la creación oficial de la primera Federación de Discapacidad, Cuidadores y Víctimas del Conflicto del Departamento de Arauca. Esta organización, que une los sectores vulnerables de los 7 municipios de la región, también tiene el objetivo de visibilizar las estructuras de primer grado, fortalecer, centralizar las demandas de las personas en condición de discapacidad ante las entidades gubernamentales y asegurar una vocería contundente. En esta asamblea departamental hubo presencia y participación de municipios de Arauca Capital, Tame, Fortul y Arauquita. Se realiza el llamado a todas las asociaciones de discapacidad, cuidadores y víctimas del resto de los municipios de Arauca a unirse a esta estructura social, la cual es de vital importancia su integración y participación. Una iniciativa que fue impulsada por la alcaldía del municipio y la gobernación departamental de Arauca, un compromiso con contingencia. Esa es noticia importante que tiene las asociaciones, bueno, ahora la Federación de Personas en Condición de Discapacidad, sus familiares, cuidadores y víctimas del conflicto. En otras noticias, para tener en cuenta, invitación a todas las comunidades a hacer uso de las diferentes lugares y entidades que se encuentran a disposición. Más exactamente, quiero recordarles la misiva invitación de la Casa de la Cultura Miguel Matuscaile, quienes vienen realizando la invitación formal a todos los chicos, a todas las personas, jóvenes, adultos, mayores, que quieran disfrutar del proceso de aprendizaje, de enseñanza que tiene la Casa de la Cultura Miguel Matuscaile, para que usted pueda aprender, ¿por qué no?, a interpretar alguno de los instrumentos o alguna de las diferentes modalidades que están allí a disposición para disfrutar completamente gratis por parte de la Casa de la Cultura Miguel Matuscaile. Las inscripciones están abiertas desde hace un tiempo. Se invita a todas las personas de la comunidad a participar en nuestros procesos de formación artística y cultural. Una oportunidad para descubrir tu talento. ¿Qué modalidades están a disposición? Ya les cuento. Dibujo y pintura, canto, bandola, cuatro, arpa, danzas nacionales, joropo, artesanías, guitarra, piano, crochet, maracas, violín, banda de vientos y bajo eléctrico. Todas esas modalidades están a disposición para aprender completamente gratis. Y allí, en articulación con la Biblioteca Pública Municipal, también se dictan algunas de estas modalidades. Piano, guitarra y crochet se están dictando en la Biblioteca Pública Municipal Leonel de Jesús Ramos. Adicional a ello, también ajedrez, también lectura, clubes de lectura, lectura en voz alta. Allí se encuentra a disposición una sala de sistemas para los chicos, para los jóvenes que de pronto no tengan a disposición el computador en la casa. Bueno, allí está el computador con internet a disposición para quienes quieran realizar sus investigaciones. También está toda el área de lectura, muy completa en términos de libros y ediciones para realizar las respectivas investigaciones para sus trabajos, tareas y demás. Así pues que bienvenidos todos también a la Biblioteca Pública Municipal Leonel de Jesús Ramos, que se encuentra a total disposición de la comunidad arauquiteña. Y de esta manera terminamos nuestro espacio institucional, no sin antes recordarle a la comunidad: tengan en cuenta las leyes y las normas de tránsito, no conduzcan en exceso de velocidad, y menos en estos días en donde el agua sobre el asfalto, las vías mojadas, generan un riesgo adicional. Mantenga su velocidad, no exceda los límites de velocidad, no se meta en contravía por donde no corresponde, haga la mejor labor que usted pueda brindar como arauquiteño, sea un arauquiteño ejemplar, llene su corazón de arauquiteñismo, de amor por esta tierra maravillosa, este paraíso terrenal llamado Arauquita, y sea la mejor versión de usted. No bote basuras en lugares que no corresponda. Si usted es vendedor informal, está ocupando en algún espacio público, hombre, por lo menos, lo mínimo que usted debe brindarle de vuelta a este municipio es que su espacio, el espacio donde usted está ofertando sus productos, se mantenga limpio. Cuidemos el parque, cuidemos los espacios públicos. También depende de nosotros. Recordemos que el municipio más limpio no es el que más se barre, es el que menos se ensucia. De esta manera nos despedimos deseando un muy feliz fin de semana a toda la comunidad arauquiteña. Les habló Julio Antolines, integrante del equipo de prensa de la Alcaldía Municipal que lidera Luis Fernando Panqueva. Arauquita somos todos.
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9: Bien, ya tenemos las 7 de la mañana con 7 minutos. 7 de la mañana, 7 minutos en Comunidad al Día. Gerente de Enelar lidera mesa de trabajo para fortalecer el servicio eléctrico en Arauca. El gerente de Enelar, Edgar Alonso Reyes Chaparro, lideró una mesa de trabajo junto al equipo estratégico de la empresa con el propósito de hacer seguimiento a las estrategias y proyectos priorizados para fortalecer la prestación del servicio en el departamento de Arauca. Durante la jornada, el equipo también inició el análisis técnico y financiero frente al posible fenómeno del Niño y los impactos que este podría generar sobre el sistema eléctrico. El objetivo es definir acciones y estrategias oportunas para afrontar este panorama climático en todo el departamento. En el área hizo un llamado a los usuarios para que contribuyan desde ya con acciones que ayuden a afrontar este tipo de escenarios, como el uso eficiente de la energía y la prevención de prácticas fraudulentas que afectan la sostenibilidad del sistema eléctrico.

0: Por primera vez en la historia del Hospital San Vicente de Arauca entra en funcionamiento una unidad renal, fortaleciendo la capacidad de atención especializada y marcando un avance trascendental para la salud pública del departamento. Este nuevo servicio cuenta con 23 máquinas convencionales y una especializada para diálisis, distribuidas estratégicamente entre la unidad renal, la UCI. El servicio de diálisis continúa y diálisis peritoneal, además, también incorpora consultorio educacional para pacientes y familiares, así como un cuarto de recambio, garantizando una atención integral y humanizada. La puesta en marcha de esta unidad, pues, permitirá atender a los 15 pacientes diarios con enfermedad renal crónica que actualmente requiere de este servicio, evitando traslados fuera del departamento, disminuyendo riesgos asociados y mejorando la oportunidad y calidad en la prestación del servicio. Este hecho histórico consolida un paso importante en la apuesta del gobernador Renzo Martínez en el fortalecimiento y mejoramiento de la salud en el departamento de Arauca. Ya tenemos las 7 de la mañana con 11 minutos ya. Le damos paso entonces a un corte comercial y ya venimos con toda la información deportiva aquí en los 88.3 FM Arauquita Estéreo, Comunidad al Día.
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Bien, ya tenemos las 7 de la mañana con 15 minutos, 7 de la mañana 15 minutos, y bueno, ya damos entonces inicio a lo que son lo que son las noticias deportivas aquí en Comunidad al Día. Ya viene arribando el profe Israel Landines, quien nos trae bastante información deportiva el día de hoy, de las actividades que se van a realizar aquí en el municipio de Arauquita. Noticias deportivas departamentales también.

0: 7 de la mañana con 17 minutos, 7:17. Bueno, antes de irnos a la información deportiva, les... bueno, hay una noticia por acá muy, muy importante que además está a nivel mundial, esta noticia. El miedo que rodea el brote del ébola ya ha comenzado a desencadenar medidas internacionales y esta vez Estados Unidos ha tomado medidas. Las autoridades han reforzado las restricciones y los controles de salud para los viajeros de las zonas afectadas por el brote en África Central y Oriental. Sí, la medida ya está en marcha. Esto ocurre después de que la Organización Mundial de la Salud declarara una emergencia internacional debido a la propagación de la variante Bundibugyo del virus. Esta cepa sigue preocupando a los especialistas porque actualmente no hay vacuna aprobada específicamente para ella. Y honestamente, el tema ha comenzado a generar aún más tensión debido a los viajes internacionales y a las reuniones masivas donde viajan personas de diferentes países, especialmente después de que algunos médicos empezaron a pedir medidas preventivas para que sean más estrictas, como una mayor vigilancia en los aeropuertos y una vigilancia más intensiva de la salud. Mientras tanto, en México se mantienen protocolos de vigilancia epidemiológica y monitoreo sanitario, aunque aún no ha anunciado restricciones similares a las implementadas por Estados Unidos, y fue entonces cuando el internet explotó, porque algunas personas creen que cualquier riesgo asociado a un brote de este tipo debe ser abordado con extrema cautela desde el principio, pero otros advirtieron de algo importante: el miedo incontrolado también puede generar información errónea, discriminación y pánico innecesario. Y escuchen, los especialistas en salud suelen hacer hincapié en algo muy importante durante este tipo de brotes: no comparta información alarmista sin verificarla, mantener una higiene constante, evita el contacto con personas enfermas y solo seguir las recomendaciones oficiales de la salud pública, porque en situaciones como esta, la desinformación también puede convertirse en peligro, y tal vez por eso el debate creció tan rápido, porque cuando emerge una amenaza a la salud internacional, la línea entre prevención y pánico se vuelve mucho más delicada. Siete de la mañana, 20 minutos, le damos entonces paso a las noticias deportivas con Israel Landines. Profe, buenos días.
1: Sí, buenos días, Andrés. Cordial saludo a todos los oyentes de Arauquete 088.3, la radio comunitaria sin fronteras. Bienvenidos a la información deportiva en su noticiero Comunidad al Día. Hoy, viernes 22 de mayo, se estará llevando a cabo encuentros deportivos de fútbol de salón en cuanto a las Champions Superestrellas de fútbol de salón femenino en el municipio de Arauquita, precisamente en la cancha del Rivera del Arauca. Desde las 6 y 10 de la tarde estará jugando el equipo del Liverpool versus el Manchester United. A las 7 y 10 de la noche el Bayern Múnich versus el Inter de Milán. A las 8 de la noche el Porto versus el Manchester City. Y a las 9 de la noche la Juventus versus Barcelona. Entre otros de los eventos deportivos que se vienen realizando en el departamento de Arauca, precisamente se ha logrado cumplir con la mejor meta superada por el Instituto Departamental del Inder Arauca, pues se ha llegado a intercolegiados con 116% en inscripciones, superando la meta estipulada por el Ministerio del Deporte entre los municipios de Saravena, Arauca, Arauquita, Fortul, Tame, Puerto Rondón y Cravo Norte. Participarán con 77 instituciones educativas y 4.682 estudiantes deportistas. Así que hoy Arauca cumple y compite mejor en los Juegos Intercolegiados. Los niños, niñas y adolescentes de nuestro departamento compiten por sus metas, por sus familias, por sus instituciones educativas y por demostrar su esfuerzo, disciplina y compromiso. Entre otras actividades, en el municipio de Arauquita, campeonatos organizados por el Pato del Gol, Wilmer Arciniegas, quien tiene programación para el día de hoy, viernes 22 de mayo, precisamente en la cancha del barrio San Isidro. A las 6:15 de la tarde estará jugando por la Liga Colombiana de Arauquita, Fortaleza versus Tolima. A las 7:10 de la noche, Jaguares versus Atlético Nacional. Seguidamente a las 8 de la noche, Envigado FC versus Bucaramanga. A las 8:50, Millonarios versus Real Cartagena. Y para el sábado, el día de mañana, a partir de las 12:15, en cuanto a la Copa Libertadores de Fútbol 7 masculino, se estará llevando a cabo partidos entre el equipo del Racing versus el River Plate. A la 1:30 de la tarde, el Flamengo versus Atlético Nacional. A las 2:40, el Palmeiras versus el Boca Juniors. Y a las

0: Campeonato que se lleva a cabo en la cancha sintética del municipio de Arauquita, evento el cual tiene programación de partidos para el día lunes 25 de mayo a partir de las 6 de la tarde. Estará jugando el equipo de La Pesquera versus el combo de Oscar, seguidamente a las 7 de la noche el combo de Chiche versus el Gran Combo, a las 8 de la noche Gorditos FC versus CIM y a las 9 de la noche Los Taxistas versus La Tromba de Bambis. Los partidos de vuelta serían el próximo miércoles 27 de mayo en cuanto a ese torneo de los 85 kilogramos. Y para este fin de semana, precisamente el domingo, se llevará a cabo programación en cuanto al campeonato, este campeonato mixto de fútbol 7 masculino, evento organizado por el señor Oscar Álvarez. Desde las 9 de la mañana estará jugando el equipo del Bucaramanga versus el combo de Salchi en la cancha del Guadual del municipio de Arauquita. A las 10 y cuarto el combo de Chiche versus el combo de Chavita. A las 11 y 30 Charcutodo versus el combo de Tapias. Y a las 12 y 45 el Vigía versus la Jugarreta. De igual manera, también en cuanto al octavo campeonato Copa Fútbol 8 Ricardo Fernández, Senior Master, se llevará a cabo programación este fin de semana, este domingo 24 de mayo a partir de las 12 y 30 am, el combo de Chiche versus el Vigía. Seguidamente, estos partidos son de eliminación directa, muerte súbita. A las 2 de la tarde el combo de Chucho versus Caño Arena. Seguidamente a las 3 y 30 de la tarde Venezuela FC versus el combo de Pájaro y Panqueva. Recordarles que este fin de semana, precisamente este sábado, se estará llevando a cabo competencias del fútbol colombiano. A partir de las 6 de la tarde estará jugando Atlético Nacional versus Deportes Tolima y a las 8 de la noche, 8 y 30 de la noche, estaría jugando el equipo de El Junior versus Independiente Santa Fe. De esta manera llegamos a la parte final de la información deportiva en su noticiero Comunidad al Día. Con ustedes estuvo Israel Andínez. Que pasen un excelente y bendecido fin de semana. Dios les bendiga. Chao, chao.
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4: Las 7 y 32 minutos.
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6: Pero muy buenos días, queridos hermanos, bienvenidos una vez más a este su programa Sembrando con Jesús. Hoy es viernes, se nos fue la semana, viernes 22 de mayo. Bueno, saludarlos a todos, esperar que se encuentren muy, pero muy bien en este día. Desearles todo lo mejor a todos los que están conectadísimos a Arauquita Estéreo 88.3 y escuchando este su programa Sembrando con Jesús, a los fieles oyentes de la hermana República de Venezuela, a las veredas, a los barrios, a todos los lugares donde están llegando estas ondas radiales. 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Bueno, vámonos con la doctora en esta mañana. Doctora, buenos días. ¿El Golden Flex para qué nos sirve?
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6: ¿Y el Ganomás?
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6: Muchas gracias, doctora. Queridos hermanos, no se me muevan que iniciamos con el tema.
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6: ¿Qué tendrá el Señor para decirnos hoy? Bueno, el tema de hoy. Bueno, hay personas que están presos del miedo o son personas que a veces nosotros decimos una palabra que no es como muy... digamos como que no cala muy bien, como que molesta, pero es una manera de uno decir, bueno, es una persona que no piensa, que permite todo, es una persona que no reacciona, es una persona que está en una situación de destrucción y no se está dando cuenta, o no quiere darse cuenta. Y decimos nosotros, bueno, porque hay gente tan, tan bobita, decimos nosotros, ¿no? Esa palabra que no pega muy bien, pero es una manera de la gente de expresarse. Uy, pero qué persona, uy, es que no piensa, es que no analiza. Y dice uno, bueno, es que son así, se están haciendo o están presos del miedo. Si nosotros vamos al texto bíblico, 2 de Timoteo capítulo 1 verso 7, dice, porque Dios no nos ha dado un espíritu de cobardía. Y Proverbios 29 versos 25 dice, el temor del hombre pondrá lazo. Entonces hay gente que uno no entiende, la verdad no entiende. Sufren, lloran, se quejan, se hacen, les hacen mala vida, les irrespetan, los humillan, qué más le dijera yo, les mienten, los usan, les dañan la paz. Oiga, y ahí siguen. Y uno los escucha llorar hoy y mañana otra vez, defendiendo a quien los destruye. Y les pregunta, y la pregunta nace solita, ¿no? Pero ¿qué es lo que les pasa? ¿Por qué no reaccionan? ¿Por qué permiten tanto? Y resulta que muchas veces la respuesta tiene nombre y se llama miedo. Miedo. ¿Cómo así? Sí, miedo a quedarse en solos y por eso permiten tantas cosas. Miedo al qué dirán. Miedo a empezar de nuevo. No me veo empezando otra relación, por ejemplo. No, yo no me veo en este cuento otra vez. Volver a empezar, no. A perder, digamos, costumbres. A no sentirse insuficientes. A enfrentar la realidad. Esos miedos. Entonces, como hay todos esos miedos, prefieren vivir una mentira cómoda antes que una verdad dolorosa. Hay parejas que ya no parecen matrimonio, parecen empresa quebrada. ¿Cómo es una empresa quebrada? Bueno, ahí no hay amor, no hay respeto, no hay paz, no hay comunicación, pero siguen abiertas al público. Entonces dice uno, oiga, ¿qué es lo que está pasando? Hay gente que se acostumbró a la mala vida. Eso pasa, claro que sí. Mire, el ser humano puede acostumbrarse tanto al sufrimiento, tanto. Y hay hombres y mujeres que, digamos, que normalizaron los gritos. Eso está ocurriendo, pero ellos, para ellos es normal, ya lo normalizaron. Normalizaron las groserías. Normalizaron los golpes. Normalizaron el desprecio. Ya es normal para ellos y para ellas el desprecio. Normalizaron las mentiras. Y resulta que ya viven así como si fuera normal la relación. Como si fuera normal. Y cuando alguien les dice, oiga, eso no está bien. Entonces, ¿qué responden? No, es que él o ella tiene su genio, ¿no? No, la cosa no es así. Una cosa es carácter y otra muy diferente, la falta de respeto. Esas son dos cosas muy diferentes. Entonces el problema no es aquí solo quien maltrata, sino quien perdió el valor de decir, oiga, ya basta, hasta aquí. Ya parémosle a la cosa, yo no puedo seguir así. El problema ya aquí no es con el que maltrata, es con la persona que está permitiendo que lo hagan. Hay muchos que no aman, muchos no aman, dependen y creen que eso es amor. La dependencia cree que es amor. No están amando, ojo. Y eso también hay que decirlo, porque hay relaciones sostenidas no por amor, sino por miedo. Por miedo, por costumbre, se acostumbró. Hay una dependencia emocional, hay una baja autoestima. Y por eso, oiga, por eso aguantan. Estoy preparando, de hecho, un taller sobre liberarnos, cómo liberarnos en el poder de Dios de la baja autoestima. Oiga, hay personas que dice uno, ¿qué es lo que les está pasando? ¿Por qué permiten tanta cosa? ¿Por qué no reaccionan? Pareciera que no se amaran, no se respetan, no se dan su lugar. no toman decisiones. Por eso aguantan humillaciones, aguantan, los humillan y ahí están. Traiciones, la infidelidad va y viene y no dicen nada, todo lo aguantan y todo lo soportan. Manipulaciones, todo lo soportan. La indiferencia, una persona que es indiferente al amor, al compartir, al salir, dice uno, bueno, es indiferencia, nunca hay una muestra de afecto en público, todo es por allá que nadie vea, porque sienten que si esas personas no valen nada, llegaron a ese punto, es que si no está esa persona, usted tiene un problema con su autoestima, déjeme decirle, usted no se ama, usted no se valora, usted no se respeta, no se respeta, no se ama, no se da su lugar. Su autoestima está por el piso. ¿Por qué? Porque es que estás permitiendo una cantidad de cosas que no deberías permitir. Y eso deja mucho que decir de ti. Mucho que decir de ti. Hay gente que vive tan mal que cuando la pareja sale de la casa, ojo, sienten paz. Pero cuando vuelven, ya llegó el estrés. Y todavía dicen que eso es amor. Todavía dicen que eso es amor. Santo cielo, y sintieron paz un momento, llegaron ahora del estrés, pero no, se acostumbraron a vivir con el estrés. Por eso, mis queridos hermanos, hay que entender que el miedo está afectando la vida de mucha gente. El miedo al qué dirán es otro de los problemas. Eso está destruyendo vidas. Muchos siguen aparentando felicidad por las redes y ponen fotos. Uno sentado en las piernas del otro, mi amor, mi vida, mi cielo, y bueno, eso los ponen ahí felices, mostrando pues la pareja perfecta, cuando verdaderamente no es así. Están aparentando una felicidad por las redes, por la familia. Cuando está la familia, llegan la familia de visita, eso muestran la mejor cara. ¿Cómo está? Excelente. ¿Cómo va ese hogar? Es chévere. No, nosotros, mejor dicho, nosotros sí nos entendemos. Nosotros nunca peleamos. Nosotros sí somos la pareja perfecta. Y se va la persona y ahí siguen. Ahí muestran el cobre. Entonces, viene el miedo al qué dirán porque aparentan felicidad por las redes, por la familia, por la iglesia, por orgullo, pero por dentro, ¿cómo se sienten? Destruidos. Suben foticos sonriendo y duermen llorando. Duermen llorando. Entonces, hay personas que prefieren una vida infeliz antes que un escándalo público. Oiga, tremendo. No, es que ¿qué van a decir? No, me van a señalar. No, van a sacar esa noticia. No, yo ahorita no estoy para eso. ¿Qué va a decir mi familia cuando yo les dije que yo sí era feliz? ¿Qué va a decir fulanito? ¿Qué va a decir sutanito? ¿Qué van a decir mis hijos? ¿Qué van a decir? Porque yo nunca les dije verdaderamente lo que estaba pasando y lo que yo estaba viviendo para no preocuparlos. Y resulta que oiga, la cosa estaba crítica, porque prefieren entonces llevar una vida infeliz antes de que se enteren, antes de que los demás sepan, antes de que... No, yo prefiero seguir así. Yo prefiero seguir así. Oiga, usted está esclavizado, esclavizada. Usted está en una atadura tremenda a la gente. Y mientras usted no se libere de esto, usted nunca va a tomar determinaciones, nunca va a tomar decisiones. Entonces, permitir todo también es un problema. Ese es otro problema. Permitir todo. Entonces, ¿saben por qué? Porque es que el amor tiene... El amor sano, el amor verdadero tiene límites. Cuando alguien permite, ojo, cuando alguien permite insultos, cuando alguien permite humillaciones, cuando alguien permite manipulación, cuando alguien permite groserías constantes, engaños repetitivos, ojo, algo se rompió dentro de esa persona. Si usted está permitiendo todo eso, hay algo roto dentro de ti y no te has dado cuenta. No te has dado cuenta, estás actuando y creen que, perdónenme la expresión, que la gente bobita son los demás. No, la gente, ellos ya entendieron, ya todos se han dado cuenta que el problema es usted. Y usted cree que nadie sabe, ya todo el mundo está enterado. Y todo el mundo antes dice, uy, no, pobre muchacho, pobre muchacha, ese tipo, yo no sé qué le pasa, esa mujer, yo no sé qué le pasa, qué hace ahí, qué hace allá. Y a veces uno cree que la gente, no, ya la gente ya sabe. O sea, uno se hace unas cosas, unas ideas y unas situaciones que no es. Entonces, hay personas que han llegado a ese punto, a permitir todo, y eso sí es un problema. Eso es un problema porque usted no puede ponerle un límite, no puede decir nada, no puede pedir una explicación porque viene la amenaza o porque viene que me voy o porque viene el disgusto, el enojo o las malas palabras. Entonces ya se pasa del amor al miedo. Ya no hay respeto, hay miedo. Y entonces en ese miedo yo permito esos insultos, yo permito esas humillaciones. Yo creo que todo está bien. Yo creo que estamos súper, súper, súper, súper. Porque ahora es súper, ¿no? ¿Cómo está? No, súper. Súper mal, diría yo, porque. Entonces, permiten la manipulación, permiten groserías constantes, engaños repetidos. A veces uno se agarra la cabeza y uno dice, yo no sé qué más espera esta persona. O sea, a un buen entendedor, pocas palabras, y parece que no es un buen entendedor, buen entendedor. No quiere ver la realidad. ¿Por qué? Porque está permitiendo todo. Y permitir todo es un problema. Es un problema. Perdiste puntos, ya aquí no hay nada, porque no hay límites, no hay nada. Ahí permitimos una libertad o un libertinaje en la otra persona, que ya no se puede decir nada. No se puede decir nada, pero sí se puede permitir de todo. Y yo lo permití. He permitido que me golpee, he permitido que me grite, he permitido que me insulte, he permitido que me humille, he permitido que me manipule, he permitido que me engañe y yo no reacciono. Y yo no reacciono. Ay, queridos hermanos, con este tema no se me muevan, ya regresamos.

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2: Regresamos, queridos hermanos, en el tema de hoy. Oiga, hay mujeres buenas viviendo como si no valieran nada. Como si no valieran nada. Hay mujeres buenas viviendo como si no valieran nada. Y hay hombres nobles tratados como basura emocional. Ay, yo quiero volver a repetir esto. Hay mujeres buenas, buenas, viviendo como si no valieran nada. Y lo están permitiendo. Y hay hombres nobles tratados como basura emocional. Y viene la pregunta, ¿por qué aguantan tanto? Y responden, es que yo lo amo. Es que yo la amo. No, eso no es amor. No es amor. Es miedo disfrazado de amor. El amor es otra cosa. El amor es otra cosa. Entonces lo que escucha uno, no, es que yo lo amo con toda la fuerza de mi corazón. Es que eso no es amor, es que usted está permitiendo que se le paren encima. Usted está permitiendo que estén destruyendo su vida. No, no se da cuenta para dónde va. No se da cuenta para dónde le está llevando. No se da cuenta la situación en la que usted está en estos momentos. No, pero es que yo lo amo, yo la amo. Y qué triste escuchar personas hablar de esa manera cuando no saben qué es lo que es el amor. Ahora uno entiende por qué permiten unas cantidad de cosas y por qué vive una vida así, porque es que no entienden lo que es el amor. Una cosa es tener un concepto, otra cosa es tener una vida, y tienen que mirar el trayecto. Tienen que mirar el trayecto, tienen que mirar de dónde vienen, cómo va esto, cómo ha sido mi vida, cómo es la vida de la otra persona. Pues que a veces se meten con, santo cielo, se meten con alguien que ahí sí, como los negocios más terribles, más malos, dicen las personas, oiga, cuando se inventaron negocios malos, usted estaba ahí. Estaba ahí porque ustedes, mejor dicho, le encanta meterse en unos chicharrones para perder plata. Y lo mismo hay personas buenas, pero les encanta meterse con personas para sufrir, para luego sufrir. Porque no se preguntaron, oiga, no investigaron, y esa persona por qué anda sola, y esa persona verdaderamente por qué la vida que lleva, cuántos hijos tienen por fuera. A veces el problema, sí, a veces el problema no son ellos, son los demás. Pero es que todo esto, una persona que tiene 5 hijos de diferente papá, y el problema son los demás, son los hombres. No, yo creo que aquí el problema era ella. Ahora, si vio la primera y la segunda, hombre, cuídese para no tener más hijos. ¿Por qué? Porque es que, mire la situación, 5 hijos de diferente papá, no había una estabilidad emocional, pero siguió en esas. Y luego me dice, estoy enamorada, Fray, otra vez me enamoré, y yo no sé, vengo a pedir un consejo, es que me está pidiendo un hijo, ¿tú qué dices? Ya iba para el sexto. Yo le dije, o sea, ¿usted me está hablando en serio? Le dije yo. O sea, escúchese un momentico, escúchese. O sea, usted no está viendo que tiene 5 hijos de diferente papá, con ninguno hizo vida. Ahora dice que está enamorada otra vez y que el hombre le está pidiendo un hijo. O sea, analice, piense, porque usted no está pensando. Santo cielo, uno queda aterrado. Pero es que yo lo amo y dice que me ama. Bueno, la verdad, todas estas cosas dejan mucho que pensar. Hay gente que ya no sabe tomar decisiones. Hay gente que ya no sabe tomar decisiones. Entonces todo les da miedo. Les da miedo decidir. Les da miedo cerrar ciclos. Les da miedo poner límites. Les da miedo decir no. Les da miedo enfrentar conversaciones difíciles. Entonces se vuelven, ¿cómo? Se vuelven permisivos. Permisivos. Y mientras más permiten, más los irrespetan. Mire, hay personas tan permisivas que prácticamente le dicen al otro, destrúyeme, pero despacito, ¿cierto? Despacito. Oiga, reacciona de una vez. Dios no te creó para vivir humillado. Dios no quiere hijos arrastrados. Dios no quiere personas anuladas. Dios no quiere almas destruidas emocionalmente. No, no, no. Mire, el amor de Dios sana la dignidad, fortalece el carácter, enseña límites y devuelve el valor a la persona. Jesús amaba, pero también confrontaba. También confrontaba. Entonces, quien no pone límites, termina perdiéndose en sí mismo. Termina perdiéndose en sí mismo. Entonces hay que reaccionar. Ojo, y reaccionar no es odio, reaccionar es madurez. Hay gente que cree que poner límites es ser malo. ¿Quién le dijo a usted eso? Hay personas, hablaba con alguien y me decían, no, Fray, es que no me parece lo que tú dices, porque es que no se deberían poner límites, las cosas deberían ser así. Bueno, siga sufriendo y siga llevando el tablero a usted. Porque es que pareciera que le está gustando esa vida. Entonces se quedaba pensando y le hacía ver las cosas y se rascaba la cabeza. Y dijo, no, porque es que el hecho de reaccionar, no está usted odiando. Eso dice la madurez que tú tienes, porque estás poniendo límites. Y poner límites no es ser malo, no es ser malo. Que decir no más no es falta de amor. Ah, claro, ya no me amas, claro. Y a veces la gente manipuladora es así. No, yo sí lo amo. Ah, entonces, ¿por qué no sigue conmigo? Pues, ¿quién va a seguir con esas situaciones? Yo me amo. Si usted no se ama, yo sí me amo. Y yo lo puedo amar mucho a usted o la puedo amar mucho a usted, pero ya a este punto yo me amo más, porque si yo no salgo de esto, yo voy a caer en una depresión. Yo me voy a volver loco, loca. Yo la verdad, yo estoy mal. Porque es que esta situación me está llevando es a un abismo. Entonces reaccionar no es odio, es madurez. Confrontar el pecado es madurez. Entonces a veces la decisión más espiritual, ojo, la decisión más espiritual es dejar de permitir lo que te destruye. Ojo con esto. A veces la decisión más espiritual es dejar de permitir lo que te destruye. ¿Sabe qué decía San Juan Pablo II? El amor verdadero jamás destruye la dignidad de la persona. El amor verdadero. Entonces, hoy Dios le está hablando a personas cansadas, frustradas, emocionalmente agotadas, atrapadas en relaciones vacías, viviendo solo de apariencia. Y la pregunta es, ¿hasta cuándo? ¿Hasta cuándo seguirás callándote? ¿Hasta cuándo seguirás permitiéndolo? ¿Hasta cuándo seguirás soportándolo? ¿Hasta cuándo estarás aparentando felicidad? Porque el que se está engañando aquí no es la gente. Usted no está engañando a nadie, se está engañando a sí mismo. Hay gente que cuida más la foto de la pareja que la salud emocional de la relación. Todo bonito en Facebook y en la casa aparecen enemigos en pausa ya. Entonces no naciste para vivir humillado, no naciste para mendigar amor, no naciste para aceptar migajas emocionales, ni para vivir preso del miedo, porque Dios te quiere levantar, Dios quiere sanar tu autoestima y Dios quiere devolverte el valor de reaccionar. Te invito para que oremos, vamos a orar.
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2: En nombre del Padre, del Hijo y del Espíritu Santo. Amén. Amadísimo Señor, este tema, Señor, nos ha sacudido y por eso queremos decirte que sí hemos caído en el miedo tal vez. Y por eso queremos pedirte, Señor, que rompas todo miedo, tal vez a quedarnos solos, que rompas todo miedo al rechazo, que rompas todo miedo al qué dirán, que rompas todo miedo, Señor, a empezar de nuevo. Sana nuestra autoestima, Jesús. Enséñanos a valorarnos y danos, Señor, la valentía para tomar decisiones sabias. Quita toda dependencia emocional, todo conformismo y toda cobardía disfrazada de amor, Señor. Espíritu Santo de Dios, haznos reaccionar antes que terminemos destruyendo nuestra vida. Amén. Bendícenos en el nombre del Padre, del Hijo, del Espíritu Santo. Amén. Queridos hermanos, les recuerdo que en el máster estuvo Andrés Cardona, este servidor de ustedes, Fray de Dios Pérez. Desearle un feliz y bendecido fin de semana. Este lunes no hay puente, ¿cierto? ¿O sí? No, este lunes no es puente, ¿no? Entonces, el lunes, con el favor de Dios, estaremos nuevamente aquí en estas ondas radiales de Arauquita Estéreo 88.3 y en este su programa Sembrando con Jesús. Dios los bendice a todos. Bendecido día. Chao, chao.
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12: Bueno, ya tenemos las 8 de la mañana con 8 minutos en Arauquita Estéreo 88.3 FM, la radio comunitaria sin fronteras. A esta hora nos acompaña el señor José Giovanni Izarra Mendoza. Él ha venido aquí hasta las oficinas de Arauquita Estéreo. Él tiene pues una petición muy importante que hacerle a todo el municipio de Arauquita, a todas las personas que nos está escuchando a esta hora de la mañana. Don José Giovanni, muy buenos días, bienvenido, y cuéntenos de qué se trata su visita esta mañana.
13: Muy buenos días, mi nombre, como lo dijo el señor, José Giovanni Serra Mendoza. Soy un paciente oncológico con cáncer de pene y imputación completamente. Bendito sea mi Dios, el cáncer conmigo no pudo, más bien yo lo vencí. Tengo aproximadamente 8 o 9 días de otra operación que me hicieron porque me colocaron unas válvulas y se me infectaron. Hoy en día me toca a las 6 de la tarde mi último chequeo médico en la ciudad de Arauca. Me dirijo al pueblo de Arauquita suplicándole de todo corazón aquella pequeña aporte de ayuda que necesito para completar 400,000 pesos para mi tratamiento de las cicloplatinos, ya que ese medicamento es demasiado costoso y entonces no tengo los recursos económicos. Por eso acudo a ustedes, llegué a que está la emisora, a pedirle aquella mano amiga. Yo voy a andar por ahí por las calles, y alguna persona que desee ayudarme, tengo también mi NECI de mi esposa, lo puedo mencionar, para aquella persona que me pueda aportar. El NECI es 310 303-7625 a nombre de Besaida Ojeda. Y si me pueden comunicar a mí este video WhatsApp, tengo un WhatsApp venezolano, no es colombiano. Repito, más 58-0416-603-3170. Ahí se pueden comunicar conmigo aquellas personas de buen corazón o pueden una pequeña ayuda que me puedan aportar. Será antes, dice aquí a la emisora, y yo pasaré por ahí más tarde a ver qué reportado me pueden dejar. A todos un Dios les pague y espero su mano amiga de todo buen corazón. Muchas gracias.
12: Era don José Giovanni Izarra, quien ustedes ya lo escucharon. Si alguien, pues, de los que nos está escuchando desea colaborarle a don José, puede hacerlo a través del número NECI que él les dio. Don José, repitamos el número NECI de su esposa para que si alguien quiere hacerle el aporte, pues lo haga. ¿Qué número es?
13: Bueno, el número de NECI de mi esposa es 310.
12: 310.
13: 303.
12: 303.
13: 7625.
12: 7625.
13: A nombre de Besaida Ojeda.
12: 310. 306.
13: 303.
12: Ajá.
13: 25, perdón, 310.
12: 310.
13: 303. 7625.
12: Muy bien, ahí tienen entonces el número de la esposa de don José. Si usted prefiere, usted que nos está escuchando y quiere colaborarle a don José, si usted prefiere venir a las oficinas de Arauquita Estéreo, pueden hacerlo. Le dejan aquí, pues, con lo que ustedes le van a colaborar, y don José entonces estará pasando más tarde, y así de esta manera, pues, colaborarle a él, pues, en este momento que necesita de toda la comunidad. Son las 8 de la mañana con 12 minutos, 8:12 minutos. 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

0: Las 8 y 37 minutos.
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6: Las 9 y 2 minutos.
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0: Las 9:45.
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8: Las 10 y 35 minutos.
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0: de pesos para que ese sueño, para que ese propósito de agroindustrialización a través de las organizaciones campesinas sea una realidad. ¿A quién le corresponde hacer que ese recurso y esta planta de verdad funcionen? La única esperanza que tenemos es que la organización campesina se tome el lugar como un lugar propio, se apropie de este lugar y haga que este lugar sea realmente la materialización de esos sueños y esos objetivos que por 8 años no ha sido posible llevar a cabo. Si ustedes como organizaciones campesinas y sociales no vigilan, si ustedes como organizaciones sociales y campesinas no se movilizan para hacer que este proyecto sea una realidad, pues déjenme decirle que es muy poco probable que funcione. Está en ustedes, en cabeza de cada uno de los beneficiarios y beneficiarias de esta planta, que en últimas son los 4 municipios que están aquí presentes. Es en ese sentido que es solamente a través de esa tarea que ustedes hagan de vigilancia y de trabajo continuo que vamos a tener una planta funcionando. Yo les invito a todos y todas a que sean veedores. Yo les invito a todos y todas a que se apropien realmente de esta infraestructura, de este proyecto que el gobierno nacional, que el gobierno del presidente Gustavo Petro ha decidido apoyar irrestrictamente, para que este proyecto deje de ser un proyecto y sea de ahora en adelante el mecanismo, el medio, el modo en el que los plataneros de esta región van a poder mejorar sus ingresos, en que sus familias van a poder tener un mejor futuro y vamos a tener a los jóvenes y las jóvenes de los colegios, de las universidades, poniéndole y apostándole a la producción dentro de esta estructura. Entonces, les agradezco mucho, insisto en la invitación de que ustedes, organizaciones sociales campesinas, se pongan al frente de este proyecto y sean ustedes quienes lideren para que definitivamente hagamos realidad que esta planta funcione. Quiero finalmente expresarles un saludo de parte de la ministra Marta Carvajalino, pidiéndoles además un apoyo porque esta reforma agraria salga adelante y continúe. La reforma agraria no puede ser un proyecto de un solo gobierno, debe ser un proyecto continuo que le permita a los campesinos y campesinas acceder a tierra y a poder vivir en ella y de ella. Muchas gracias.
1: Bueno, ahí está esa presentación de la doctora Diana Carolina Galindo, donde expresa todo lo bonito que está para el campesinado colombiano. Invitamos a ese lugar, desde el Ministerio del Interior, al asesor territorial para el diálogo social y los derechos humanos, el doctor Cristian Monroy Muñoz.
2: Bueno, buenas tardes, buenos días a todos. Un saludo especial por parte del ministro Armando Benedetti, de parte del viceministro del Diálogo Social, Gabriel Rondón, Cover, y a toda la comunidad que está aquí presente. Yo creo que Camilo y los compañeros, ha sido una lucha grande, 2, 3 años y medio, logrando este proyecto, y también a la confianza de Carolina por parte del Ministerio de Agricultura de haber confiado en este proceso. No fue fácil, créame que no fue reuniones técnicas, adecuación del proyecto, ir y volver, las firmas, en fin, tuvo una serie de muchos tropiezos. Logramos el objetivo, Camilo, a Edgar también por el apoyo, a toda la comunidad campesina, al movimiento. Esto está en el marco de una movilización que está desde el 2023, creo que eso es un gran logro para los platanicultores de aquí del departamento. Como decía Carolina, tienen que ser veedores ustedes mismos para que esto salga adelante. Este ha sido un gobierno, el de Gustavo Petro ha sido un gobierno generoso con los territorios y más con Arauca. Ha sido casi 1.2 billones que se han invertido al departamento de Arauca. Compañeros, cuiden esta planta, ustedes sean garantes y veedores de este proceso. Con Daniel, que lo veo por allí también, que va a estar ahí pendiente en la Cámara de Comercio, por favor, que sea lo mejor posible para que esto eche adelante, porque no hay más para esto. Esta es la única opción que hay para que esto salga adelante y ustedes mismos sean los propios ejemplos y veedores de esta planta de plátanos. Gracias a todos y un feliz día.
3: Muchísimas gracias, doctor Cristian Monroy Muñoz, asesor territorial para el diálogo social y los derechos humanos del Ministerio del Interior. A continuación tenemos la intervención del ingeniero Renzo Martínez Prada, gobernador del departamento de Arauca.
4: Bien, esta mañana primero saludar a todas las personas, a todas las comunidades, líderes sociales, campesinos que se unen a esta importante socialización que se lleva a cabo en el día de hoy. Saludamos a Diana Carolina Galindo Poblador como representante del Ministerio de Agricultura y le damos la bienvenida y le damos las gracias desde ya por esa buena gestión que ha realizado por este importante proyecto para nuestro departamento. También saludamos a Cristian Muñoz, asesor territorial del Ministerio del Interior, quien también ha sido un aliado incondicional y fundamental para los proyectos que se gestionan en nuestro territorio. Saludo también al alcalde Miguel Ángel Bastos, del municipio de Tame, a la diputada Mercedes Rincón como la presidenta de la Asamblea Departamental, al alcalde de Arauquita que nos acompaña, Luis Fernando Panqueva, también a los demás diputados que hoy se unen a esta socialización, al diputado Elías Rojas, Fernando Ramírez, Maricel Ortiz, Diego Guillén, también al presidente del Consejo Municipal de Tame, quien nos acompaña, Wilfredo Malaver, a los equipos de trabajo de orden municipal, de orden departamental. De manera especial saludamos al doctor Daniel Coronel como representante de la Cámara de Comercio, que también ha hecho parte de este equipo, de esta importante gestión, y fundamental nuestro saludo, reconocimiento por esa buena gestión y el trabajo articulado que ha venido realizando alrededor de este proyecto, a Camilo Campiño como representante del movimiento político de masas, pero también de esta importante entidad encargada del sector agropecuario, Corpo Agro, a Edgar Giovanni Rueda como representante legal de Codeplar, que une a todos el gremio platanicultor del departamento, pero también a Carlos Julio Martínez como representante legal de los platanicultores de Arauquita, a Raúl Ubaque como representante legal de los platanicultores de Saravena, a Rito Antonio Hernández como representante legal de los platanicultores de Fortul y a Albeiro Contreras como representante legal de los platanicultores de Tame. A todas las agremiaciones, asociaciones sindicales que hoy se unen, que están presentes, que han participado en este proceso, a ANTOD, a la CUT, Central Unitaria de Trabajadores, a ASOGER, a la Asociación Juvenil Estudiantil Regional, a SONALCA, Asociación Nacional Campesina, José Antonio Galán Zorro, a los medios de comunicación que hoy nos permiten dar a conocer a todos los araucanos y a los colombianos de esta buena noticia, a Trochando Sin Fronteras, Arauquita Estéreo, Radio Nacional, a todos los presidentes de Junta de Acción Comunal que hoy se unen y a la comunidad en general. Un mensaje muy preciso, muy corto. Llevamos, doctora Carolina, no solo 9 años, ya llevamos 13 años en este proceso, en el que los actores principales, protagonistas de este proceso han sido los agricultores, quienes han manifestado ese deseo desde el primer día de llevar a cabo un proceso de transformación de nuestras materias primas, dado el liderazgo que tiene el departamento de Arauca en el nivel nacional alrededor de este que es uno de los sectores que más empleo y que más ingresos genera para nuestro departamento. Fueron estos mismos campesinos, estos mismos agricultores quienes tomaron la decisión de erradicar de manera definitiva hasta la última mata de coca en nuestro territorio, en nuestro departamento, y en eso el departamento de Arauca, junto a sus campesinos, es un modelo de desarrollo, un modelo a seguir, un modelo que se podría implementar en otros territorios de nuestro país, donde desafortunadamente todavía el flagelo de la droga ha afectado a las comunidades. ¿De qué manera? Pero ante esa lucha que han tenido nuestros campesinos y a la que se ha unido el gobierno departamental, porque aquí hay una inversión significativa que precede, que ya supera los 17.000 millones de pesos por parte del gobierno departamental, y en esa gestión mancomunada que siempre ha existido entre el gremio, el gobierno departamental y el gobierno nacional, habíamos encontrado un obstáculo, y era precisamente que el gobierno nacional, en épocas anteriores, en otros procesos, no había brindado ese respaldo que este gremio requería. Hoy ha llegado de manera definitiva este apoyo y este respaldo. Y entendíamos que el modelo económico que ha imperado en nuestro país por más de 50 años no permitía que estos procesos fueran liderados por parte de los propios campesinos, y que precisamente estos procesos han sido liderados en el pasado directamente por las grandes multinacionales, y eso no es lo que queremos. Lo que queremos es que aquí en el territorio se pueda liderar este proceso a través de nuestras comunidades, a través de nuestros productores, y es el sentimiento que nos ha unido a todos, que seamos capaces nosotros de dar ese paso hacia la transformación de nuestros productos. No solo el reto es con el plátano, también el reto es con el cacao, también el reto es con la carne, también el reto es con la leche, porque en esto el departamento de Arauca es un modelo de productividad a nivel nacional, ejemplo a seguir. Pero es el momento de dar ese paso, y creo que todo está dado, y este proceso debe culminar aquí. Daniel, Camilo y a todos los líderes, al señor alcalde del municipio de Tame, creo que ha llegado el momento de dar ese paso definitivo hacia la transformación, proceso en el que hemos muchos, durante muchos años, apostado y que hemos soñado. Y ese paso, debemos reconocer, se ha dado gracias al respaldo de este gobierno del cambio, del gobierno del doctor Gustavo Petro, que de manera decidida ha confiado en este proceso. Así que desde aquí le enviamos ese mensaje de gratitud, de reconocimiento al gobierno nacional, al gobierno del doctor Gustavo Petro, por creer, por confiar en este proceso, y ahora quedan manos de los líderes de nuestro departamento que se pueda garantizar ese proceso de consolidación y que ya pronto podamos empezar a operar este importante proyecto, esta planta, que seguro va a contribuir a la seguridad agroalimentaria de nuestro país y también de toda Latinoamérica. Que Dios bendiga este importante proyecto y a todos los productores de nuestro departamento.
1: Gracias a nuestro ingeniero Renzo Martínez, gobernador del departamento de Arauca. Ahora invitamos a la autoridad municipal, a nuestro alcalde del municipio de Tame. Invitamos al señor Miguel Ángel Bastos.
5: Buenos días para todos, para todas. Siempre dando gracias a Dios por estos momentos tan importantes. Y saludo especial a todos los campesinos que están hoy con nosotros, platanicultores del departamento, de los diferentes municipios de nuestro Tame, a todos los estudiantes que vienen a acompañarnos, a todos ustedes, medios de comunicación, los diputados del departamento que nos acompañan en cabeza de su presidenta Mercedes Rincón, a los concejales, dirigentes, el movimiento social político de masas, a todo el equipo de CODEPLAR. Es placentero tener hoy al Gobierno Nacional en cabeza del Ministerio de Agricultura, aquí con la representación de la doctora Marta Carvajalino, a través de la doctora Carolina y todo su equipo de trabajo, a la ART, que está en cabeza de Víctor, a todas las entidades del Gobierno Nacional, quien han puesto los ojos de este gobierno en los territorios, en los municipios, como es el caso de nuestros municipios del departamento Arauca, donde hemos recibido beneficios de este gobierno nacional, donde hay inversiones importantes, como lo anunció Cristian Muñoz, quien ha sido uno de los amigos de este proyecto, que ha trabajado por los proyectos del departamento de Arauca, acompañando siempre esas mesas de negociación que se han hecho con el movimiento político de masas, con todos los alcaldes, gobernador y demás. Es importante que resaltemos eso, todo el compromiso que nos queda a nosotros los tameños, a todos los araucanos de este recurso, como dice la doctora Carolina. Hoy logramos algo importante, después de tantos años luchando porque se cumpla el sueño de la agroindustrialización de nuestro departamento, que queden las regalías sembradas, los recursos del país, de la nación queden sembrados. ¿Y qué más que desarrollar ese gran sueño de agroindustrializar nuestro departamento? Y hoy nos entregan unos recursos que a través de la alcaldía de Tame los movimos y ya hay contratación para que se inicien trabajos en esta importante planta. Y es así como ese compromiso lo tenemos, gracias señor gobernador, por siempre estar pendiente del desarrollo de los 7 municipios y en este caso de Tame, porque la gobernación ha invertido durante varios periodos importantes recursos en esta planta y hoy reconocemos el apoyo que ha dado Renzo Martínez como gobernador para todos los proyectos que vienen, que han venido y que han llegado a los 7 municipios, especialmente a Tame. Hay que seguir con ese trabajo unido, ese trabajo en equipo por una Arauca mejor entre todos, el compromiso grande que hay que seguir trabajando unidos por este proyecto, como lo dice nuestra representante del ministerio. Nos entregan un compromiso y es un compromiso que tenemos que sacar adelante entre todos. Ustedes, señores platanicultores, agricultores, señores del movimiento social, político y masas, CODEPLAR, todos nosotros como dirigentes, alcaldes, concejales, diputados, porque es valioso, importante este recurso y es que debemos nosotros asumir la responsabilidad de darle un buen manejo, no abandonar este proyecto, al contrario, todos debemos estar al tanto de lo que pueda ocurrir para que este proyecto sea una realidad y alivie muchas situaciones de la economía y el desarrollo de nuestro departamento. La gran tarea es esa, como vendrán otros proyectos que están siendo impulsados. Gracias a todos los que hoy nos acompañan, alcalde de Arauquita, muchas gracias por venir a estar con nosotros. Y esa es una gran responsabilidad la que tenemos hoy, sacar adelante este proyecto de la planta procesadora de plátano, que sea exitoso el proyecto y que se dé, que el gobierno nacional siga teniendo confianza en estos territorios y en nosotros los araucanos. Muchas gracias.
3: Muy amable, señor Miguel Ángel Bastos, alcalde del municipio de Tame, pero le voy a pedir el favor que se nos quede por acá un momentico y le voy a hacer la invitación a la doctora Diana Carolina Galindo Poblador, por favor, para que nos acompañe también, porque esa administración municipal que lidera el alcalde Miguel Ángel Bastos, conjuntamente con la Secretaría de Desarrollo Agropecuario y Medio Ambiente, que lidera la doctora Marta Galvis, a manera de reconocimiento a la labor que ustedes desarrollan como gobierno nacional, se van a hacer unos reconocimientos por parte también de los productores. Entonces, en primera instancia se le va a hacer entrega para que le lleve al viceministro de Desarrollo Rural, al doctor José Luis Quiroga Pacheco, ahí se le hace entrega, por favor. y también se le hace entrega para que le lleve a la doctora Marta Carvajalino, ministra de Agricultura y Desarrollo Rural, pero también a su merced. Le hacemos la entrega entonces, doctora Diana Carolina Galindo Poblador, de la Dirección de Gestión de Bienes Públicos Rurales del Ministerio de Agricultura y Desarrollo Rural. Muchísimas gracias por estar liderando esas banderas y hacer posible esos importantes avances para nuestros productores. A continuación, tenemos las palabras también por parte de Corpo Agro. Viene a continuación las palabras de Camilo Campiño. Quiero agradecerle también la presencia de los diferentes diputados, concejales de todos los municipios, municipio de Tame, Fortul, Saravena, Arauquita, y también a los diferentes funcionarios públicos de los mismos municipios y del gobierno departamental.
1: También un saludo especial a Daniel Antonio Coronel Mejía, presidente de la Cámara de Comercio del Piedemonte Araucano.
6: Bueno, muy buenos días para todos, compañeros. Reciban un caluroso saludo de parte del Movimiento Político de Masa Social y Popular del Centro Oriente de Colombia. Un saludo caluroso de parte de la Corporación Regional de la Productividad Agropecuaria. Y quiero saludar especialmente a tres compañeros que han permitido que hoy estemos aquí en la tercera fase de la planta de plátano, que han conservado esta infraestructura y esta maquinaria, que son los tres compañeros guardias de la planta, a Ángela, al compañero Leonardo y al compañero Luis Ariza, a los que quiero que les demos un fuerte aplauso, porque han sido los que han cuidado este instrumento y que hoy, gracias a las exigencias del movimiento y de todo el campesinado del departamento de Arauca, le vamos a hacer una inversión para la terminación y la culminación y la puesta en marcha. Quiero saludar también a la delegada del ministerio, la doctora Diana, al gobernador, a los alcaldes que nos acompañan, a todas las instituciones, y en especial también quiero saludar a mis compañeros del Movimiento Político de Masas, que nos hemos dado cuenta que una cosa es plantearnos los proyectos y otra cosa es pelear con la institucionalidad para que los recursos bajen y los podamos hacer una realidad. Hoy, en el departamento de Arauca, nosotros como movimiento nos hemos planteado en el plan de vida, desde el 80 y desde el 90, la agroindustrialización, y que hemos puesto como bandera la planta de plátano de transformación, que hoy se encuentran ustedes aquí celebrando o preparando el inicio de la tercera fase y la culminación. Sepan que no ha sido muy fácil, ya lo decía el compañero del Ministerio del Interior, Cristian. Hemos tenido muchas reuniones, hemos pasado rabias, hemos pasado alegrías y ha sido difícil, pero no es imposible. Y hoy en manos de los contratistas que tienen la obra y la interventoría esperamos culminar en el menor tiempo posible. En manos de la Cámara de Comercio queremos que el trabajo se haga de la mejor manera y nosotros como movimiento y como sector platanicultor vamos a estar ahí muy juiciosos en la tarea de hacerles una interventoría muy social, una veeduría social para que por fin veamos materializar nuestra planta. ¿Qué es lo que busca la planta? Pues darle un valor agregado, mejorar la calidad de vida de los productores platanicultores. Hoy en el país, cuando hablan de Arauca, la mayoría de las personas piensa que Arauca es una zona petrolera. Pero con la puesta en marcha de esta planta les vamos a certificar de que el departamento de Arauca tiene una producción de plátano por encima de las 700.000 toneladas de plátano al año. Eso reflejado en casi 38.000 hectáreas sembradas, y que bien lo decía Cristian hace rato, que el gobierno le había inyectado 1.2 billones de pesos al departamento de Arauca, y quiero que sepan que el sector platanicultor hoy en Arauca, solamente el sector del plátano, está manejando casi 1.5 billones de pesos al año, solo en producción de plátano. Ahora cuando empecemos a transformarlo, vamos a aumentar eso, porque lo que buscamos es darle un plus a esa transformación. Además, bueno, quiero extender también el saludo a los compañeros de la Guardia Campesina Interétnica, que fueron unos compañeros que estuvieron juiciosos en la movilización del 2023, exigiéndole al Gobierno Nacional la inversión de esta tercera fase. A los compañeros que nos acompañaron en las calles, quiero que les extendamos también el saludo y un aplauso para esos compañeros que estuvieron ahí bajo el sol y bajo la lluvia. Además, también quiero agradecerle a los compañeros de Codeplar en cabeza de Giovanni Rueda. Ha sido difícil, créanmelo, todas las discusiones que nos hemos echado para tratar de resolver lo que la burocracia en las instituciones nos ha planteado a la hora de que podamos hacer realidad estos proyectos. Un saludo también para Albeiro Contreras, el compañero de ACTA que hoy juega de local, al compañero Julio de la Asociación de Platanicultores de Fortul, al compañero Rito, que de por sí esos compañeros va a recaer el peso de toda la producción que va a llegar a la planta. Pero también en esos 290 beneficiarios que se han comprometido en traer su producto para que lo transformemos aquí y mejoremos la calidad de vida del departamento de Arauca, que produzcamos alimentos y defendamos lo que nosotros decimos la soberanía alimentaria para todo el departamento de Arauca. Quiero también recordar que esta planta se encuentra dentro del territorio campesino agroalimentario de Tame, que también es una apuesta que nos hemos planteado dentro del plan de vida. Compañeros, quiero de verdad felicitar a cada uno de los compañeros propios del movimiento social y también quiero terminar que les demos un aplauso y un reconocimiento a todos los instrumentos del movimiento político de masa social y popular del Centro Oriente de Colombia. Muchas gracias.
1: Ahí está, fuerte el aplauso. Gracias al señor Camilo Campiño. E invitamos al representante de Codeplar, el señor Edgar Giovanni Rueda Peña, del Comité Departamental de Plataneros de Arauca.
7: Primero que todo, dale gracias a Dios por permitirnos hoy estar aquí en esta construcción de este proyecto tan soñado como es la planta agroindustrial de procesamiento de plátano. Hoy quiero saludar a la doctora Carolina en representación del Ministerio de Agricultura, al doctor Cristian del Ministerio del Interior, señor gobernador Renzo Martínez, al señor alcalde Miguel Ángel Bastos, a mi amigo, compañero de trabajo y hoy alcalde de Arauquita, Luis Panqueva, a la doctora Mercedes Rincón, diputada, presidenta de la Asamblea, la doctora Marta, que se ha puesto la camisa por este proyecto, secretario de Agricultura departamental, el doctor Yerlán Aguirre, mi amigo Eber Arias, Camilo Campiño, gerente de Corpoagro, a toda la gente de Azonalca, a la Guardia Campesina, el Movimiento Social, a mi amigo Daniel Coronel, director de la Cámara de Comercio, que desde un comienzo ha estado ayudándonos, a toda la comunidad de Corocito, que se ha puesto la camiseta por este proyecto, a los celadores, ya les decía Camilo, tres personas que le ponen el alma a este proyecto. De verdad que, doctora Carolina, hoy se refleja el amor que los agricultores del departamento de Arauca tienen por este proyecto. Acabo de ver a mi amigo Fernando Ramírez, diputado, bienvenido. Saludar a todos los presentes, los campesinos, los agricultores, a los alumnos de los colegios que hoy hicieron parte, de verdad que mi admiración, muchas gracias. Mire estos muchachos cómo procesan todo el plátano en los diferentes productos, muestras que hoy sacaron, de verdad que mis reconocimientos. Al movimiento social, que con todos nosotros nos hemos dado la lucha desde los años, de los últimos de los 70, comienzo de los 80, se plasmó este sueño de la transformación de los diferentes sectores en el departamento de Arauca. Y hoy estamos acá, miramos que va a ser realidad este proyecto, que mediante Dios, este año 2026, esta planta de plátano va a quedar en funcionamiento, las 6 líneas que están programadas. Muchos no han creído en este proyecto, que porque llevamos 12 años en construcción, pero no ha sido fácil, no es por falta de voluntad de nosotros como campesinos. Hemos tenido ese sentido de pertenencia. En lo que va corrido de construcción de este proyecto, la gobernación lleva aproximadamente 2 años y medio, prestando la seguridad, pagando 3 celadores aquí en la planta. Y el resto de tiempo hacia atrás, el gremio, el movimiento social, hemos tenido ese sentido de pertenencia y nunca hemos dejado solo este proyecto, a pesar de que no está a nombre de los platanicultores, sino es un proyecto que está a nombre de la gobernación. Y siempre lo hemos tenido en custodia. Aquí no se ha perdido nada, señor gobernador, no se ha desvalijado nada. Yo por eso nunca he aceptado que digan que es un elefante blanco, porque nunca lo ha sido. Se han presentado 1001 dificultad para la culminación, pero siempre hemos estado acá. Como bien lo ven, se mira limpio, bien fumigadito. Claro que fumigamos para el evento, pero siempre lo hacemos, siempre lo hacemos. Siempre le hacemos aseo a este proyecto. De verdad que mi admiración para todos los agricultores, para todas las asociaciones, las 4 asociaciones municipales. Señor gobernador, queremos construir una quinta asociación de platanicultores del municipio de Arauca. Arauca en este momento se está volviendo muy fuerte en plátano. Entonces, saludar a mi amigo Albeiro, representante de los platanicultores de TAME, mi amigo Rito Hernández, representante de los platanicultores de Fortul, mi compañero de estudio, de trabajo y gran amigo Raúl Huaque, representante de los platanicultores de Saravena, y mandarle un saludo con su delegación al compañero Carlos Julio Martínez, que hoy no pudo estar porque lamentablemente está enfermito, tuvo un accidente de tránsito y no pudo asistir, pero mi saludo desde acá. Y saludar a todos los campesinos y todos los presentes, a la gente que nos está asando la carnecita ya, mi saludo, porque aquí todos nos hemos puesto la camiseta, todas las instituciones, todo el movimiento social, todos estamos empujando este barco para que este proyecto sea realidad. Entonces, no ha sido fácil obtener los recursos para la segunda fase, nos tocó con una movilización. La tercera fase también se logró con una movilización. Y hoy quiero recordar a un compañero que desafortunadamente nos lo asesinaron, pero que fue un luchador para en esta movilización que se hizo en el 2023, al compañero Josué Castellanos, que fue vilmente asesinado por el paramilitarismo aquí en el municipio de Tame, y hoy ya no se encuentra con nosotros. De verdad que esto no ha sido fácil, ha sido una lucha, pero hoy me alegra como representante de los platanicultores mirar que estamos socializando la tercera fase para la culminación del 100% de este gran proyecto. De verdad que me siento feliz y me siento alegre por mirar esa multitud de gente que se mira el sentido de pertenencia que hay por los proyectos productivos de nuestro departamento. Muchas gracias.
3: A usted, Edgar Giovanni Rueda, muy amable. Muchísimas gracias. Mire, hay un sector de platanicultores que se encuentra con nosotros que aprecio mucho y que nos solidarizamos además con las afectaciones que han tenido por la ola invernal. Es el Centro Poblado de Botalón. Para ellos va nuestra solidaridad, nuestro cariño, nuestro afecto. Gracias, Centro Poblado de Botalón. Una de las despensas también que tenemos en este gran gremio de platanicultores. Para ellos va nuestro saludo. Seguidamente tenemos la presentación de este convenio 1867 de 2025 por parte de la Alcaldía del municipio de Tame, ingeniera Jenny Milena Upegui, secretaria de Infraestructura y Desarrollo Urbano, y la secretaria de Desarrollo Agropecuario y Medio Ambiente, Marta Janet Galvis. ¿Necesita inalámbrico? ¿Dejamos este acá? Perfecto. Para los asistentes, les informamos que hoy les tenemos almuerzo. Hoy en casa, no se preocupen por el almuerzo, aquí se les va a dar. Quiero agradecerle también todo el aporte logístico, doctora Mercedes León, secretaria de Desarrollo. Muchas gracias del Departamento de Arauca, que está con nosotros también, y todo su equipo de apoyo logístico, al igual que la Secretaría de Desarrollo Agropecuario y Medio Ambiente de Tame. Doctora Marta.
8: Sí, buenos días a todos y todas los presentes, a la mesa principal que nos acompaña en el día de hoy, de todas las autoridades civiles de nuestro departamento, y muy especialmente a la doctora Diana Carolina Giraldo y al doctor Cristian Muñoz del nivel nacional.
9: Muy buenos días para todos. A todos los asistentes, productores de nuestro departamento, invitados especiales, concejales, diputados, entidades del orden nacional que nos acompañan, los estudiantes de las instituciones educativas con sus proyectos productivos. Un saludo muy especial también para la mesa principal que nos acompaña el día de hoy. Vamos a dar a conocer algunos aspectos del avance del convenio 1867 de 2025 suscrito con el Ministerio de Agricultura y Desarrollo Rural.
8: El convenio 1867, cuyo nombre es Aunar Esfuerzos Técnicos, Financieros, Jurídicos, Ambientales para la Ejecución del Proyecto Adecuación de la Planta de Transformación Agroindustrial de Plátano, Fase 3, en el municipio de Tame, Departamento de Arauca. Este es un convenio que es donde los cooperantes son el Ministerio de Agricultura y Desarrollo Rural. Tiene un valor del convenio total de 11.495.258.265 y un plazo de ejecución de 12 meses, de los cuales de esos 11.495.258.265.60, el Ministerio de Agricultura y Desarrollo Rural aportó un equivalente al 80%, que tiene un valor de 9.196.202.492.10, y Codeplar, que es otro de los cooperantes, aporta 2.299.055.773, que equivale a un 20%. El municipio de Tame, tercer cooperante, quien es el operador y ejecutor territorial de este convenio. Los beneficiarios directos son el Comité Departamental de Plataneros de Arauca, Codeplar, quien tiene 298 beneficiarios distribuidos en Asoplaza, que es la Asociación de Plataneros del municipio de Saravena, que tiene 53 beneficiarios. La Asociación de Plataneros del municipio de Tame, ACTA, con 99 beneficiarios. ASDEPLAR, la Asociación de Plataneros de Arauquita, con 102 beneficiarios. Y la Asociación de Plataneros de Fortul, con 44 beneficiarios.
9: En cuanto a los avances que se llevan del convenio, hasta la fecha se han suscrito los contratos derivados del mismo, en donde se tiene el contrato 190 del 2026, que es el que le corresponde a el contrato de obra, cuyo objeto es la adecuación de la planta de transformación agroindustrial del plátano fase 3 en el municipio de Tame, departamento de Arauca. El contratista adjudicado para este contrato de obra es el consorcio Planta Agroindustrial Corocito Fase 3, con un valor de 8.199.780.547. Asimismo, también se encuentra suscrito el contrato de interventoría, con el contrato número 501 del 2025, y el contratista es Consorcio Interplata Corocito 2025, con un valor de 467.146.400. Asimismo, se cuenta con un contrato de apoyo a la supervisión asignado al ingeniero Pedro Luis Usma por un valor de 26.950.000. Y tenemos los aportes de cooperación para lo que va a ser el tema ya de operación de la planta, por un valor de 494.625.515 y una contrapartida en bienes y servicios que es aportada por Codeplar por un valor de 2.299.055.773. En cuanto a los aspectos de la fase de operación que están incluidos dentro de este convenio, se asocian actividades para cubrir lo que van a ser los costos directos de la operación. Dentro de esos costos directos encontramos lo que es el pago de los servicios públicos, para compra de insumos para el relleno, productos químicos, plástico, sticker, el aceite, empaques y transporte. Asimismo, los costos asociados a la administración y el costo del personal operativo de un mes. También se encuentra incluido lo que es los costos asociados a los registros INVIMA para obtener los respectivos permisos para los productos que se van a producir en esta planta, el diseño de los logos y los empaques de la empresa y lo que tiene que ver con las pruebas, el proceso y el entrenamiento del personal que va a trabajar en la planta. En cuanto a lo que tiene que ver con la contrapartida que se va a dar en bienes y servicios a cargo de Codeplar, se va a suministrar un total de 291 toneladas de materia prima en plátano. También se van a asumir los costos legales de la conformación de la empresa, tanto en rentas departamentales como en la Cámara de Comercio y los componentes de la asesoría legal y costos asociados a la administración. Y de esta manera poder tener el ciclo completo que involucra la puesta en funcionamiento de la planta procesadora de plátano.
8: Es importante también destacar que ya se hizo también el desembolso del 20% de esa primera contratación que se tiene. Fueron desembolsados a través del Fondo Colombia en Paz por parte del Ministerio.
9: También es importante mencionar que los contratos derivados de obra interventoría cuentan con un plazo de ejecución de 8 meses que están cubiertos dentro del convenio MACO. Pues quisiéramos pasar ahora con la socialización de lo que son los contratos de obra, y pues poder

0: Infraestructura y Desarrollo Urbano del municipio de Tame y la doctora Marta Galvis, secretaria de Desarrollo Agropecuario y Medio Ambiente del municipio de Tame. Quiero darle la bienvenida también, está acompañándonos por ahí los presidentes de las juntas de acción comunal de los diferentes distritos y sectores del municipio de Tame. A continuación tenemos lo que va a ser el avance de este contrato de obra. Adecuación de la planta de transformación agroindustrial de plátano fase 3 en el municipio de Tame, departamento de Arauca, por parte del consorcio planta agroindustrial en esta fase 3 de Corocito, por parte del doctor Daniel Coronel, que lo va a acompañar también el arquitecto Mauricio Vallejo. Les dejo entonces con el doctor Daniel Coronel.
1: Muchas gracias, buenos días para todos. Un saludo muy especial a todos los planicultores que se encuentran hoy aquí presentes. La razón de ser de esta planta son ustedes. Saludar también a los estudiantes, a las personalidades que han venido de los diferentes municipios, al pueblo de Corocito que hoy nos recibe con sus brazos abiertos como siempre. Un saludo muy especial, señor gobernador, a la doctora Carolina, muchas gracias por estar aquí, a Cristian, un gran amigo, luchador, una persona incansable, para que esto pudiera llegar a la etapa que estamos hoy. Señor alcalde, muchas gracias a su equipo de trabajo, a sus secretarios, a la doctora Mercedes, bienvenida. A todos los presentes, Codeplara, Camilo. Es muy larga la lista de las personas que han estado poniendo su granita de arena desde hace muchos años. El sueño de tener esta planta el día de hoy se inició, como decía el gobernador, hace más de 13 años. A lo largo de las diferentes intervenciones les han contado las grandes dificultades que se han tenido, pero también a esas dificultades se han encontrado soluciones. Este es un sueño, no solamente de los productores de plátano, es un sueño para dar el paso grande que necesitamos para la agroindustria. Hoy, nosotros desde la Cámara de Comercio estamos comprometidos en sacar este proyecto adelante, un proyecto que está a escasos metros de esa meta. Nuestro compromiso con ustedes, con todo el pueblo araucano, con los productores, es que esto lo entreguemos funcionando con todo como debe ser. No vamos a descansar hasta que esto esté funcionando y esté produciendo. No va a ser fácil. Iniciar empresa no es fácil. Pero no vamos a desmayar porque ya lo hemos hecho durante bastante tiempo y ustedes acaban de ver cómo están estas instalaciones y su maquinaria habiendo transcurrido esos espacios de pausa que normalmente cuando eso sucede, estos proyectos los desvalijan, se los roban, se llevan las cosas y no quedan sino paredes o escombros. Hoy está esto intacto, está igual, estamos con las ganas de sacar esto adelante y lo vamos a hacer con ustedes, de la mano de ustedes. Nosotros vamos a estar ahí para seguir colocando nuestro granito de arena. Y no vamos a ser inferiores a la responsabilidad que nos asiste, que es entregar la etapa que falta para que esto esté funcionando. Las dos líneas que están en este momento en stand-by, cuando iniciemos labores para la tercera etapa, se van a colocar en funcionamiento y se van a prender esas máquinas para empezar a darles el uso y la practicidad y que se vaya adquiriendo la experiencia para el manejo de esas máquinas y de esa comercialización. Nosotros no vamos a inventar nada,

0: La comercialización existe, todo existe. Necesitamos la voluntad de ustedes, necesitamos la voluntad del gobierno nacional. Que el gobierno nacional no nos deje solos. Esta planta está elaborada y está montada y está planeada y está pensada por los productores para poder exportar lo que estamos haciendo. Queremos jugar en el mercado nacional y queremos jugar en el mercado internacional. Y esto solo se logra de la mano del gobierno nacional. El gobierno departamental ha hecho cosas muy importantes y es entregar hasta lo que está. Ha estado velando porque esto esté en las condiciones que está, junto al movimiento social, junto a los productores. Señor gobernador, muchas gracias. La verdad que su participación y el estar pendiente de este tipo de empresas para la comunidad es muy importante. Yo sé que usted no solamente está pendiente de esta planta, está pendiente también de las otras que hay en el departamento y que se está con iguales de dificultades en todas partes. Pero esto demuestra que sí se puede hacer y sobre todo de que la comunidad organizada puede hacer las cosas y tiene con qué. Lo único es que hay que facilitarle las herramientas y yo creo que más ejemplo de organización comunitaria y de solidaridad la tienen ustedes y son un ejemplo para el país. Entonces, nosotros, la responsabilidad que nos asiste es que esto se entregue como se tiene soñado y empecemos a funcionar. A todos ustedes, muchas gracias. Dios los bendiga.
1: Gracias, Daniel. Hago la invitación al arquitecto Mauricio Vallejo, por favor.
2: Sí, muy buenos días, muchas gracias.
1: Buenos días.
2: Para todos los presentes y la mesa principal, un saludo especial. Gracias por la oportunidad que se nos está presentando hoy de presentar este proyecto que ya está en la tercera fase. Les voy a hacer una pequeña presentación de lo que se va a ejecutar en esta tercera fase y de lo que ya está construido actualmente. Si quieren me regalan por favor la primera diapositiva donde está el plano. Este plano que les estoy mostrando acá es un plano general del proyecto, donde lo que está demarcado en color celeste es lo que está construido actualmente. Es la parte de la planta de producción donde están las 6 líneas, está también la caseta de control de aguas que se encuentra en la parte posterior o nororiental del proyecto y las plataformas en las que estamos todos reunidos en este momento como tal. ¿Sí? ¿Qué se va a hacer ahorita en cuanto a la tercera fase? Por favor, la otra diapositiva. Vamos a hacer un cerramiento perimetral. ¿Qué tiene el cerramiento perimetral? Tiene 2 accesos vehiculares, un tercer acceso posterior como salida de emergencia. El acceso principal es donde vamos a tener la báscula de pesaje, que es contigua ahí el área de agropunto. Entonces, si ustedes pueden ver, ahí en el plano general, lo que está marcado en color celeste, en color rojo, es el cerramiento que está proyectado a construir en esta tercera fase. Lo que está, digamos, en color celeste es todo lo que tiene que comprender lo que son andenes con sus respectivos jardineles, obviamente. Y lo que está, digámoslo así, en verde, si se alcanza a notar, es toda el área de zona verde, que es lo del plan de manejo ambiental, que es lo que también tiene el proyecto. En este caso, la parte que ustedes ven de la construcción que va como en amarillo, ese es el área de agropunto. ¿Qué contiene el área de agropunto? Tiene una oficina de pesaje donde va a ingresar el camión, digamos, con el plátano. Él, digamos, ingresa, hace su pesaje respectivo, ya bien sea que venga vacío o venga con el producto. ¿Qué hace en ese? Posterior a eso, por favor, la anterior. Posteriormente, rápidamente lo voy a explicar. Posterior a eso, el camión hace su recorrido hasta el área de recepción y de maniobra. Ahí es donde se va a descargar el plátano que viene para hacer el proceso. Hay un área, digámoslo así, donde se hace una selección de plátano, donde ya empieza, digamos, la transformación. La primera va a ser el plátano lavado y empacado en fresco. ¿Qué quiere decir? En esa primera línea se empaca el plátano, se hace un lavado del plátano como tal. Ahí hay unas básculas donde, de acuerdo a lo que se vaya, digamos, a sacar, ya tiene un pesaje por medio de unas básculas, sale empacado en cajas y una vez se recepciona hacia, digamos, pues, digámoslo así, al comercio. hay una segunda línea que es la línea de pelado de plátano, donde se selecciona el plátano, se hace el pelado, se le quita la cáscara y hay unos, digámoslo así, unas personas, unos carritos donde va a ir a distribuirlo en las diferentes líneas. Ya bien sea la línea de harinas, la línea de chip, perdón, la línea de chip, la línea de croqueta y la línea de empacado al vacío. Para terminar, lo que está subrayado en color celeste, ese es un recorrido perimetral que tiene con unos andenes tanto en la parte exterior del proyecto y en la parte interna, ¿sí? Tiene su respectiva señalización en el, digamos, en el movimiento vehicular y también de la zona peatonal por el personal que va a haber dentro de la planta. En este sentido, esto se van a hacer también las plataformas, la báscula de 40 toneladas, que también se va a entregar instalada, y ya posteriormente pues se van a poner a hacer los ensayos en cuanto a la calibración de las máquinas, etcétera, etcétera, de las cinco plantas, de las cinco, seis líneas, o las dos líneas que nos hace falta por instalar. Siguiente, por favor. Aquí le hay un, digámoslo así, una imagen tridimensional, un render de la parte interna de lo que es el agropunto. Va a tener, digámoslo así, un área de sistemas, un restaurante, cafetería también, digámoslo, va a haber, digámoslo así, un área de comercio, digamos, una especie de artesanía o de subproductos que salgan, digamos, de lo que, digamos, de la hoja de plátano o el mismo tallo como tal. Se va a hacer una presentación ahí, digamos, de unas ventas de artesanías propias como tal del plátano. En este quiere decir que se va a aprovechar 100% lo que vaya saliendo del producto. Regáleme la imagen anterior donde están las líneas, que se me olvidó un detallito. Resulta que en la que están las líneas, perdón. Adelante. La siguiente, por favor. La siguiente. En esta línea donde están los procesos. Cuando se está haciendo la selección del plátano, se hace el lavado del plátano, se pela el plato y esa cáscara va a un depósito y esa cáscara se deja en un sector especial donde se va a recoger toda la cáscara, pues posiblemente posteriormente para también hacer, digámoslo, concentrado de plátano y eso. O sea, se va a aprovechar todo el producto desde la cáscara hasta, digámoslo así, la pulpa como tal del plátano. Siguiente, por favor. La anterior. ¿Dónde están las líneas? Esa es la primera. La que sí, anterior. Esta es la línea de producción de proceso de corqueta, que es la que se va a instalar. Ahí pues está escrita, qué pena que no alcanzo a ver aquí. Pero esa es la línea que se va a instalar como tal. La siguiente es la harinas, ¿sí? También se va a traer otra, digamos, otro empacado al vacío. Ya existe una, pero se va a adicionar otra como tal a esa línea, que es la que está subrayada en color rojo. Siguiente. Bueno, en cuanto al tema de tecnología y sistemas de seguridad, también lo va a tener la planta. Va a tener un sistema avanzado de circuito de cámaras como tal, una energía eficiente con luminaria LED y el tema de seguridad industrial como tal y la instalación de la parte hidráulica y redes sinosanitarias del agropunto. Siguiente. Esto es como una hoja de ruta en cuanto al tiempo de ejecución que tenemos del proyecto, que son 8 meses. Entonces tenemos un inicio que pues ya fue lo del orden de la iniciación y la legalización, todo el tema documental de trámites de permisos. El hito 1 que ya ha hablado de un 30% de avance en obras civiles. El hito 2 que es el equipamiento e instalación, que es lo que les acabo de hablar anteriormente. ¿Sí? El cierre ya es como prueba de campo y calibración de las máquinas y pues de alguna manera como una inducción al personal que va a hacer la manipulación como tal de esas líneas. Y ya el hito, digamos, de liquidación y liquidación final del proyecto. Muchas gracias. Esa era la pequeña presentación que les quería. Muy amables.
1: A usted, arquitecto Mauricio Vallejo, muy amable, muchísimas gracias. Por acá me han pedido también una participación en este espacio del alcalde del municipio de Arauquita. Venga por acá, señor Luis Fernando Panqueva Torres, por favor, con la bienvenida a este lugar.
3: Bueno, muy buenos días para todas y para todos, compañeros y compañeras. Hoy es un día histórico. Los compañeros que me han antecedido, como Giovanni Rueda, y el amigo Campiño hablan de la historia de este proyecto tan importante, que se decía ser un elefante blanco, pero no lo era así. Era un proyecto que iba poco a poco agarrando forma, y tenemos que resaltarlo, que gracias al gobierno del cambio, en cabeza de nuestro presidente Petro, de la ministra, la viceministra, los hombres y mujeres que salieron a la movilización en las mesas de diálogo con el gobierno nacional, se logra una inversión cerca a los 9,000 millones de pesos para la fase 3 de la culminación de este proyecto orgánico tan importante para el departamento de Arauca. Saludar muy especial a nuestro alcalde Miguel del municipio de Tame, a nuestro señor gobernador, el ingeniero Renzo Martínez, a la delegada del Ministerio de Agricultura que nos acompaña el día de hoy, al amigo Cristian de Consejería Presidencial, a la presidenta de la Asamblea, a los diputados que están presentes, secretario de Desarrollo de Agricultura Departamental, todos los presentes. Hoy los protagonistas de esta reunión tan importante es el movimiento social, es el movimiento campesino que desde siempre, desde los años 80, se ha proyectado a la transformación o a los procesos de agroindustrialización en nuestro departamento. Hoy se abre esa ventana para que estos procesos de los valores agregados de este producto tan importante, siendo el departamento de Arauca, que no está reconocido, pero según las estadísticas, ocupa el primer lugar a nivel nacional en productor de plátano, o segundo, porque nos vaya mal, demostrando nuestra calidad y nuestra capacidad. Aquí hay que evidenciar hoy lo que por años hemos pedido, que un gobierno nacional enfocara o pusiera los ojos en el departamento de Arauca. Y hemos visto cómo, con el gobierno de nuestro presidente Petro, hemos logrado entre los alcaldes, el señor gobernador, nosotros los municipios PEDES, traer vías de comunicación para garantizar el transporte de nuestros productos. Pero también este gobierno ha traído inversión en la parte de la salud, en inversiones en el Hospital del Sarare, en el Hospital de Arauca, los puestos de salud, los equipos básicos que van casa a casa teniendo una salud preventiva y no curativa. Hemos mirado cómo poco a poco ha desarrollado y hemos tenido inversión acá en el departamento de Arauca. Hoy hay que decirlo, y lo miro con alegría como productor o como campesino, de que se logra que esta etapa final de este proceso en la planta de Corocito de Plátanos ya termine y empiece a funcionar, como dijo el amigo de la Cámara de Comercio, Daniel Coronel, para que estas máquinas empiecen a moverse y a producir, a garantizar empleo y a comercializar nuestros productos teniendo el valor agregado. Pero también ese trabajo se debe al trabajo incansable del señor gobernador, el equipo, el movimiento y nosotros como alcalde en la ciudad de Bogotá. Yo creo, señor gobernador, que muy pronto, yo creo que este año, con la voluntad suya del municipio de Arauquita en cabeza mía y todo el equipo de trabajo, la segunda planta que va a empezar en funcionamiento es la planta de lácteos del municipio de Arauquita, donde nuestros productores van a tener el valor agregado de este producto, la garantía y la comercialización de los productos. De verdad, muchas gracias y felicitaciones al gobierno nacional por creer en el departamento de Arauca, por invertir en esa Colombia profunda, estos territorios alejados y olvidados por los gobiernos anteriores, que hoy estamos bien vistos a nivel nacional con nuestra capacidad y no nos estigmatizan, sino al contrario, mira nuestra capacidad, que el departamento de Arauca es productor agropecuario y pecuario y seguimos avanzando en el desarrollo. Muchas gracias.
4: Gracias a nuestro alcalde municipal de Arauquita, Luis Fernando Panqueva Torres. Señorita Flor Marina.
1: Gracias, JJ. Voy a invitar a una mujer que también está muy comprometida con estas causas de nuestro campesinado y nuestros productores. Ella es la presidenta de la Asamblea Departamental, doctora Mercedes Rincón, por favor, para que se dirija a todos. Y me gustaría que de pronto un delegado de los estudiantes, un docente que se encuentra con nosotros, viniera y me hiciera un poquito de exposición de los productos que tenemos ahí en esta feria tan importante. Les agradecería, además porque tenemos un anuncio muy importante que compromete directamente a esta población estudiantil. Doctora Mercedes.
5: Gracias. Bueno, muy buenas tardes a todas las personas que nos acompañan. Primero quiero darle gracias a Dios por permitirnos un momento tan bonito y tan histórico en el municipio de Tame. Al señor gobernador de Arauca, un saludo especial. Al alcalde del municipio de Tame, mi reconocimiento a su trabajo y compromiso con las comunidades. Y por supuesto, al alcalde de Arauquita, a toda la mesa principal. Pero me alegra mucho, doctora Diana, que hoy usted esté acá en este territorio, porque siempre que veo una mujer comprometida con las comunidades rurales, me genera confianza y mucho optimismo, como muy seguramente a toda la comunidad que hoy está en este sector. Y colocar en funcionamiento esta planta procesadora de plátano es un reconocimiento a las organizaciones sociales y campesinas, pero a una deuda social con nuestros campesinos del departamento de Arauca. Y siempre he dicho que la seguridad es importante siempre de la mano de la inversión social. Por eso le decía que además de esta planta, le decía que el centro poblado de Botalón hoy tenía una gran amenaza en el tema de la ola invernal y que de nada nos servirá una planta si no contenemos la fuerza del río. Y le decía que quería que nos mandara a una persona del Ministerio de Agricultura para que nos ayude a cuantificar las hectáreas de plátano que pudieran verse afectadas. Y por eso sé que hoy usted se va con otro compromiso. Gracias, porque decía el gobernador, hay algo que uno debe aprender en la vida, es agradecer a quien nos da la mano. Y por eso, cuando vemos esas luchas sociales, yo siempre he dicho que los éxitos son de todo mundo y la foto, pero ¿cuántas luchas vienen detrás de este proceso que hoy se lleva a cabo? Decirle que como Asamblea Departamental, un saludo especial a mis colegas, siempre hemos estado comprometidos. Esta Asamblea no ve diferencias, ve la comunidad, y por eso hoy los 7 alcaldes y el gobierno departamental somos uno solo. Las necesidades de la comunidad y de nuestros campesinos no pueden tener color político, deben tener compromiso social, y lo que hay en esta mesa y en este departamento es compromiso con la gente. Muchísimas gracias.
4: Fuerte el aplauso para nuestra presidenta de la Asamblea Departamental. Ahí está ella, Mercedes Rincón. Flor Marina.
1: Gracias, JJ. Mire, ¿hay algún docente de la institución educativa de Ernesto Rincón Tucón?
4: Ya están aquí, listos, preparados, por favor, suban un momentito.
1: Que me regale por ahí la descripción de esos productos que tienen ahí derivados precisamente de este producto que estamos hoy disfrutando, docentes o sus estudiantes. Además, porque hay un anuncio muy importante que tenemos que hacerles el día de hoy. Los buenos días.
6: Muy buenos días, un saludo muy fraterno a la comunidad, y qué bonito observar cómo nuestros territorios tienen estos espacios. Y hoy se presenta una maravillosa oportunidad para mostrar lo que empieza en el aula y después pasa a ser un proceso agroindustrial. Y esta planta hoy es una inspiración para nuestros jóvenes. Hoy venimos desde la institución educativa Paz y Esperanza del municipio de Fortul, y observamos esta planta como una inspiración a lo que también queremos lograr en el territorio y en la vereda de Sitio Nuevo. Sí, gracias. Y pues desde lo pedagógico tenemos que dar un paso adelante y es llevar la práctica, no solamente esperar al SENA allí, sino desde nuestra parte secundaria y media para darle ese impulso. Hoy le pedimos a todas las instituciones que están acá que nos den ese apoyo. Hemos empezado la construcción de algo muy básico, de una planta agroindustrial. Por ahí tuve la oportunidad de mostrarle a nuestro señor gobernador lo que es la parte inicial de una soñada planta agroindustrial para nuestra vereda. Estamos en un lugar remoto, en medio de la nada, en la área limítrope entre Fortul y Arauquita, lo cual también nos ha perjudicado como institución porque no pertenecemos ni a un municipio ni al otro, entonces a veces eso nos pone en desventaja a la hora de la solicitud de recursos. Queremos que nos den ese impulso. Tenemos el recurso humano, tenemos las ganas, tenemos los muchachos, tenemos la zona de agroindustria y queremos desde nuestro territorio generar ese impulso, ese desarrollo. Les pedimos encarecidamente que pues le pongan esa atención a esos muchachos y de verdad será un impulso grande para ellos desde no solo lo económico, sino buscarle la vocación y dejar que los muchachos se queden en el territorio. Y queremos ser parte de esa reforma y esa es la forma de darnos dinamismo a esto. Entonces quiero compartir aquí con mi profe, acompañante Eidalí.
7: Muy buenas tardes ya.
1: ¿Sí? Buenos días.
7: Muy buenos días todavía. Hacemos parte pues de este equipo de trabajo de la institución Paz y Esperanza de nuestro municipio de Fortul. Yo les voy a hacer una descripción de los productos que traemos el día de hoy. Son muy novedosos y todo es ingenio y viendo qué podemos hacer con todo lo que nos sobra de la parte de los residuos que nos quedan en la parte agrícola de nosotros. Traemos carne de plátano. Ya muchos la probaron, ya se nos fue la carne de plátano, no tiene gluten, es saludable y queda de los residuos de la cáscara de plátano. Tenemos arequipe de la cáscara de plátano, todo mundo bota la cáscara de plátano y es algo delicioso y se puede comercializar y es algo novedoso. Tenemos una harina que hacen los muchachos secada a lo tradicional, pero esa harina tiene un componente que también se produce en el departamento, que es el cacao. Viene con cocoa, clavitos y canelas y es muy diferente a la tradicional que consumimos. Es suave, también sirve para las personas que son diabéticas porque no tienen nada de azúcar, para los niños, ¿quién no se ha criado con colada de plátano? Tenemos yogures también, tenemos las tortas de plátano. Tenemos galletas de plátano libre en gluten y en azúcares, entre otros productos. Y algo muy importante, por lo general siempre la persona, el agricultor gasta demasiado dinero en insumos químicos. Ellos han sido novedosos creando un abono que no solamente es abono, sino es insecticida y fungicida orgánico a base de los nutrientes que se producen en todas las fincas. Adicional también tenemos un abono que solo es potasio y es a base de la cáscara de plátano. O sea, tenemos, los chicos han sido novedosos con esos productos, sin contar también el manejo que le hemos dado al cacao y a los otros elementos que se producen en la región, lácteos, todo. Entonces solamente en este caso pues queremos pedir ese apoyo, que nos tengan en cuenta, estamos en lo más lejano. Pero es una institución muy acogedora, son veredas súper acogedoras, Sitio Nuevo tiene calidad humana, los padres de familia, toda la comunidad es muy comprometida con ellos y la idea es que todos esos jóvenes con todos esos talentos no se nos vayan, sino se queden aquí haciendo agro, haciendo pueblo, haciendo la comunidad que todos queremos. Entonces, les voy a dejar para que nuestros estudiantes con sus propias palabras expresen y que más que ellos que viven el día a día puedan comentarles todo lo que ellos hacen y qué quieren para poder quedarse y que se queden y que sea. ¿Sí?
8: Bueno, muy buenas tardes. Mi nombre es Diana Pavón, soy personera de la Institución Educativa Agroindustrial y Ambiental Paz y Esperanza. Para mí es un gusto estar aquí, quiero agradecer por esta invitación, porque ponemos en marcha los productos que hemos estado logrando durante este tiempo. Tenemos un proyecto que se está llevando a cabo al lado del colegio, no lo hemos podido terminar por falta de recursos. Quería pedir apoyo al gobernador si nos podría colaborar en terminar este proyecto para poder ejercer e innovar los productos que estamos logrando ahorita. Y quería pues felicitar a mis compañeros porque lograron hacer sus productos y han podido vender. Quiero invitarlos a ustedes que puedan ir y probar y gustar nuestros productos. Gracias.
1: A ti, muy amable. Muchísimas gracias, chicos, profesoras.
4: Muchísimas gracias a la gente de Paz y Esperanza del municipio de Fortul. Está nuestro alcalde y nuestro gobernador que saben que se hablan, Dios mío santo, porque quieren darle mejores noticias, más de las que hoy vienen dando aquí en este espacio del Botalón. Queremos brindarle más noticias, por eso también hacemos el llamado,
1: señor,
4: Flor Marina.
1: JJ, sí, permítame hacerle el llamado a los docentes del colegio, o los estudiantes, mejor, los estudiantes del colegio Ernesto Rincón Ducón, por favor, rápidamente por acá.
9: Ya están.
1: La exdiputada Alexa Milena Quirife, porque lo que vamos a anunciar, también usted hizo mucho. Yo sé que usted se va a poner muy contenta con este anuncio que nos va a hacer el gobernador, el ingeniero Renzo Martínez Prada, y que también va a poner contento a nuestro alcalde Miguel Ángel Bastos, porque hay que hacer mención y reconocer a las personas que hacen y lideran esos procesos, esos trabajos. Así que, por favor,
4: los estudiantes, por favor.
1: El personero del Ernesto Rincón Ducón. Personero.
4: ¿Solo el personero? Listo,
1: ¿sí? Listo. Sí, aquí está, señor gobernador. Entonces les dejo con ese importante anuncio que compromete directamente a esa institución educativa, Ernesto Rincón Ducón, ubicada en el centro poblado del municipio de Tame, de Botalón.
10: Bueno, ante la solicitud del señor alcalde Miguel Ángel Bastos, y teniendo en cuenta que aquí se encuentra la comunidad educativa del centro poblado de Botalón y gran parte de la comunidad también de este sector tan productivo, queremos hacerles un anuncio, buenas noticias siempre para el municipio de Tame, pero en esta oportunidad especialmente para el centro poblado de Botalón, de un proyecto que ha hecho parte de un sueño para la comunidad educativa, para todos los campesinos y especialmente para los niños, para los jóvenes, para el señor rector y para todos los estudiantes. Un proyecto que veníamos trabajando y que es un compromiso que tiene el gobierno departamental con la institución educativa Ernesto Rincón Ducón del centro poblado El Botalón, y que debo reconocer, la diputada Alexa Quirife siempre estuvo al frente desde el inicio junto a la comunidad. Por eso le hemos pedido hoy que nos acompañe, diputada Alexa. Se ha dado este gran proyecto desde planeación departamental. Se ha expedido el decreto 451 de 2026, a través del cual se asignan 2.533 millones de pesos para la construcción del escenario deportivo de la institución educativa Ernesto Rincón Ducón, por solicitud del señor alcalde, de la comunidad educativa, con el respeto de todos ustedes, se hace este importante anuncio, aprovechando este importante espacio, por lo cual procedo a dar la firma. Estos recursos a través de este decreto se asignan y es designado ejecutor de este proyecto el municipio de Tame, es decir, en adelante queda la responsabilidad, señor alcalde.
4: Ahí está el aplauso, claro que sí, fuerte.
10: Queda la responsabilidad en el municipio, en cabeza del señor alcalde, para que se proceda con el proceso de contratación de los recursos para que sea una realidad este importante proyecto.
4: Ahí está, fuerte el aplauso nuevamente para esa institución educativa, para ese proyecto magnífico y el desarrollo de esa comunidad.
1: Importante anuncio entonces el que nos hace el gobernador. Qué bien, cómo me alegra saber estos importantes anuncios toda vez que el gobernador viene a nuestro municipio. Este es uno de los tantos, las tantas alegrías que nos trae para diferentes comunidades, para ese sector, a sus docentes, a sus estudiantes y padres de familia que estaban necesitando. Rector, venga por acá, regáleme sus palabras, el rector de la institución educativa Ernesto Rincón Ducón.
9: Okay. Bueno, en nombre de toda la comunidad de la institución educativa Ernesto Rincón Ducón, agradecemos al gobierno departamental, agradecemos a nuestro alcalde, a la administración, y por supuesto, este logro es para el pueblo, para este pueblo que hoy y está en un territorio que es bendecido por Dios, que tiene una producción en ganadería, plátano, cacao, maracuyá, yuca. Hoy este anuncio que hace el gobernador es importante para nuestra comunidad, porque ya podremos hacer eventos como estos donde la comunidad puede compartir y no nos el sol no nos va a afectar. Entonces agradecemos al señor gobernador por este anuncio. La institución es una institución que tiene doble título técnico por el SENA, puede ser en agropecuarias o puede ser en procesamiento de alimentos. La institución por la Secretaría de Educación también va con estos egresados que salen de la institución, pueden trabajar porque son técnicos en procesamiento de alimentos y en técnico en agroempresarial. Entonces, agradecemos este gesto, es algo que la comunidad ha exigido durante bastante tiempo. ¿Dónde están la comunidad de el Ernesto Rincón? Quiero escucharlos, ¿dónde están? Ok, sí. Bueno, sí, porque uno... Agradecemos entonces al gobernador y decir que el colegio ya está pensando justamente en esos procesos de procesamiento del cacao. Por eso es que ya hacemos chocolate, chocolatinas, en fin. Entonces, gracias por tenernos en cuenta.
4: Bueno, muchísimas gracias a nuestro rector. Un fuerte aplauso, por favor.
11: Buenos días a todos los campesinos de nuestra región. Un saludo muy especial para los entes administrativos nacional, departamental y municipal. Principalmente venimos aquí por lo del proyecto y segundo, agradecer a ustedes por esa aprobación. Muchas gracias.
4: Ahí están.
11: Nuestra principal modalidades son agroindustrial y agropecuaria. Estamos con mucho trabajo, gracias a Dios, pero siguiendo lo que es y es en la educación, nuestra administración y nuestra guía, gracias a nuestro señor rector. Muchas gracias.
4: Gracias a ustedes. Y antes del recorrido, queremos invitar al señor Rito Antonio Hernández, presidente de los plataneros del municipio de Fortul, para que haga su invitación que tiene muy pronto a realizarse en el municipio de Fortul. Prevenimos al grupo cultural que tenemos en el día de hoy para que se prepare.
12: Buenos días. Reciban un cordial saludo en esta mañana a todo el sector platanicultor y campesino que estamos en este maravilloso evento de estos procesos que hemos venido trabajando desde hace años. Y también un saludo especial para la mesa principal aquí encabezada por el gobernador, el Ministerio de Agricultura y delegados y alcaldes de diferentes municipios, y también para mis colegas de Codeclar. Mi motivo es, quiero hacerles la invitación a todo el sector platanicultor del departamento, de la región, a participar en el tercer evento agrícola del sector platanero que se llama La Bellota de Oro. Es un evento muy conocido, ya se ha hecho en la región, y se va a realizar en el centro poblado de Puerto Nidia, 27 y 28 de junio. Los esperamos ahí para que los platanicultores lleven su buen racimo de plátano para exhibir y concursar y competir de lo mejor que tenemos. Invitamos también a las mujeres artesanales, las mujeres emprendedoras, para que participen en los transformados de plátano, gastronomía de plátano y artesanía de plátano. También van a haber más concursos en este maravilloso evento. Pero instituciones educativas transformadoras de plátano que también se vinculen a este proceso. Pero en especial vamos a hacer el primer reinado, la bellota de oro. Entonces, ahí vamos a escoger de las cuatro reinas de los distritos 2, 3, 4 y 5 del municipio de Fortul. Escogeremos la primera reina para competir en el Festival de Plátano del Artón de Oro. Entonces, queremos invitar a las instituciones que nos apoyen y nos sigan apoyando en este festival porque queremos hacerlo de la mejor manera. A la Asamblea, al Ministerio de Agricultura y en especial a nuestro gobernador que nos apoye, que se vincule también en este maravilloso evento. Los esperamos 27 y 28 de junio en Puerto Nidia. Muchísimas gracias.
1: A usted, señor Rito Antonio Hernández, muy amable. Muchísimas gracias. Ya tenemos el conjunto que nos va a deleitar con las canciones de la canta criolla. Quiero invitar a nuestros invitados que tenemos en la mesa principal, por favor. Vamos a hacer un recorrido por la planta. Así que le invitamos a las personalidades para que nos acompañen en ese recorrido, por favor, para que lo hagamos. Y por favor, no se me retiren, no se me ausenten, porque ya tenemos el almuerzo aquí. Así que vamos a dejarlo con ese instrumental también, JJ, un artista, revelación, ¿no?
4: Sí, señores, el popular Tui y todo su equipo. Bueno, hoy también trabajando todo el tema cultural que se viene aquí dando en ese centro poblado. Agradecemos a toda la gente que de una u otra forma está muy juiciosa para que se quede juiciosita ahí, que ya viene todo el tema de la alimentación. Nos venimos entonces con la presentación artística de nuestra idiosincrasia llanera. A continuación, nuestra agrupación Sabana y Joropo.
1: El recorrido lo van a hacer primero las personalidades y la comunidad. Una vez ellos culminen el recorrido, lo pueden hacer. Entonces nos quedamos ahí en los puestos mientras vemos la presentación cultural.
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16: Saludamos a la red de emisoras comunitarias en Arauca, Boyacá, Casanare, Vichada, Guainía y Bogotá, Cundinamarca.
17: A las emisoras virtuales en Bolivia y Venezuela y a quienes nos escuchan en plataformas digitales.
16: Buenos días, bienvenidos y bienvenidas a esta nueva emisión. Soy Marlon Briseño, organista, y les agradecemos una vez más por estar aquí en el informativo Centro Oriente, con la realidad de las comunidades que construyen vida digna en los territorios.
17: Un saludo fraterno para las comunidades que resisten, organizan y defienden la vida desde los territorios. Yo soy Camila Hernández y hoy es viernes 22 de mayo.
16: Empezamos con esta nueva emisión. Aquí están los titulares.
17: Enfoque Centro Oriente. Inteligencia militar amenaza al líder campesino de Sácama y lo presiona para convertirse en informante.
16: Contraloría de Bogotá recupera 2.2 billones de pesos del patrimonio público que el DADEP tenía mal registrado.
17: Imputación contra Raúl Castro profundiza tensión entre Cuba y Estados Unidos en medio de la crisis interna.
16: Colombia expulsa a diplomático boliviano tras tensiones por declaraciones de Petro sobre crisis política en Bolivia.
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17: Enfoque Centro Oriente. Inteligencia militar amenaza al líder campesino de Sácama y lo presiona para convertirse en informante. La Corporación Social para la Asesoría y Capacitación Comunitaria emitió el 20 de mayo de 2026 una denuncia pública que documenta una nueva escalada de hostigamiento contra líderes sociales y campesinos en el departamento de Casanare, en el marco de un patrón sistemático de amenazas, perfilamientos y estigmatización que se intensifica en la región.
16: El caso más reciente ocurrió el 13 de mayo, cuando un dirigente de la Asociación Nacional Campesina Azonalca del municipio de Sácama recibió mensajes intimidatorios por WhatsApp desde un número particular de una persona que se identificó como militar del Área de Inteligencia Estratégica del Estado. El mensaje contenía una acusación de presuntos vínculos con el ELN, una oferta de protección condicionada a convertirse en informante y una amenaza directa. Si no aceptaba la propuesta, debía esperar a que actúe la justicia. El líder lleva años trabajando por la organización comunitaria en su territorio.
17: Esta acción no es un hecho aislado. Durante las últimas semanas de abril, múltiples líderes de la región recibieron mensajes similares, con el mismo patrón de acusaciones de vínculos guerrilleros y exigencias de información sobre la presencia insurgente. El telón de fondo es grave. El 9 de marzo fue asesinado el campesino José Ramón Velandia en la vereda Los Papayos. El 22 de abril desapareció José Antonio Moreno Rodríguez en Río Negro. Y el 1 de mayo, miembros de la fuerza pública amedrentaron y perfilaron a integrantes de la comunidad indígena Uwa de Aso Uwa.
16: COSPAC exige al Estado colombiano mecanismos urgentes de protección para liderazgos sociales, a la Gobernación de Casanare y a la Defensoría del Pueblo la aplicación del Decreto 660 de 2018 y a la comunidad internacional mantener vigilancia activa sobre la crisis humanitaria que vive el Casanare.
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16: 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Contraloría de Bogotá recupera 2.2 billones de pesos de patrimonio público que el DADEP tenía mal registrado. Una auditoría financiera de gestión y resultados realizada por la Contraloría de Bogotá al Departamento Administrativo de la Defensoría del Espacio Público, DADEP, permitió la incorporación formal de 809 predios a la contabilidad patrimonial del distrito, recuperando activos por un valor superior a los 2 billones de pesos.
17: El hallazgo se originó en 2024, cuando el organismo de control detectó inconsistencias en el registro contable de bienes de uso público clasificados como patrimonio e inventario, con fallas de reporte dentro del sistema SIDEP 2.0. La plataforma tecnológica oficial encargada de administrar y actualizar la información de los predios de la ciudad.
16: En términos simples, Bogotá tenía casi un millar de terrenos de espacio público que existían físicamente, pero no aparecían correctamente en los libros contables, lo que impedía al distrito conocer con precisión el valor real de su patrimonio, gestionar esos bienes adecuadamente y respaldarse financieramente con ellos. La regularización técnica, jurídica y contable de estos predios representa ahora un beneficio fiscal directo para la capital.
17: El caso ilustra un problema estructural recurrente en la administración del espacio público en Colombia: la brecha entre la realidad fiscal del territorio y su registro formal en los sistemas institucionales. Esa brecha no solo genera opacidad sobre el patrimonio colectivo de las ciudades, sino que abre espacios para ocupaciones irregulares, conflictos de titularidad y pérdida de recursos públicos que podrían destinarse a servicios sociales.
16: La recuperación de estos 809 predios fortalece el inventario financiero de Bogotá y demuestra que la función del control fiscal, cuando se ejerce con rigor, puede generar beneficios concretos y cuantificables para el erario, sin necesidad de nuevos impuestos ni endeudamiento adicional.
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0: En nuestra pausa cultural de hoy, escuchamos a Malpasar, con su canción del año 2015, Odio, de su álbum Vacaciones en el Cementerio.
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4: Imputación contra Raúl Castro profundiza tensión entre Cuba y Estados Unidos en medio de una crisis interna. La reciente imputación del gobierno de Estados Unidos contra el exmandatario cubano Raúl Castro abrió un nuevo escenario de tensión política y diplomática en el Caribe. La acusación, relacionada con el derribo de dos avionetas de la organización Hermanos al Rescate en 1996, ha sido interpretada por analistas internacionales como una estrategia similar a la utilizada por Washington contra Venezuela en años recientes.
0: El gobierno estadounidense, encabezado nuevamente por Donald Trump, ha combinado presión judicial, sanciones económicas y mensajes de apertura condicionada para promover un eventual cambio político en la isla. Desde Washington se ha planteado la posibilidad de una nueva relación con Cuba si se realizan reformas económicas y elecciones, entre comillas, libres.
4: La situación ocurre en medio de una profunda crisis económica y energética en Cuba, marcada por apagones prolongados, escasez de combustible y creciente descontento social. Diversos medios internacionales señalan que la isla enfrenta uno de sus momentos más delicados desde el llamado periodo especial, mientras aumentan las tensiones entre el gobierno cubano y Estados Unidos.
0: Aunque sectores del exilio cubano en Miami celebraron esta imputación como un paso hacia la justicia y el debilitamiento del castrismo, también existen advertencias sobre los riesgos de una mayor intervención estadounidense en la región. Expertos consideran que el futuro de Cuba dependerá de la capacidad del gobierno para responder a la crisis interna y de cómo evolucione la presión internacional en los próximos meses.
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4: Colombia expulsa a diplomático boliviano tras tensiones por declaraciones de Petro sobre crisis política en Bolivia.
0: La crisis diplomática entre Colombia y Bolivia escaló este miércoles luego de que el gobierno colombiano expulsara al encargado de negocios de la embajada boliviana en Bogotá, Ariel Percy Molina, como respuesta a la decisión previa de Bolivia de retirar a la embajadora colombiana Elizabeth García Carrillo.
4: La Cancillería colombiana aseguró que la medida fue tomada bajo el principio de reciprocidad y en cumplimiento del artículo 9 de la Convención de Viena sobre Relaciones Diplomáticas. Además, rechazó las acusaciones del gobierno boliviano sobre una supuesta injerencia del presidente Gustavo Petro en los asuntos internos de ese país.
0: El conflicto se intensificó después de que Petro publicara mensajes y videos sobre las protestas que atraviesa Bolivia, donde miles de campesinos, trabajadores y organizaciones sociales exigen la renuncia del presidente Rodrigo Paz, en medio de una grave crisis política y económica. El mandatario colombiano calificó las movilizaciones como una insurrección popular y afirmó que existe el riesgo de una masacre si no se abre un diálogo nacional.
4: Desde La Paz, las declaraciones fueron interpretadas como una vulneración al principio de no intervención. El gobierno boliviano acusó a Petro de difundir desinformación y cuestionó que sus propuestas de mediación fueran realizadas a través de redes sociales y no por canales diplomáticos oficiales.
0: Pese al deterioro de las relaciones bilaterales, ambos gobiernos señalaron que la expulsión de funcionarios diplomáticos no implica una ruptura total de relaciones y reiteraron su intención de mantener abiertos los canales de comunicación entre los dos países.
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0: El análisis marxista sobre el carácter de la revolución supone la rigurosa determinación de la estructura de clase de sociedad, vale decir, la definición del carácter del sistema de relaciones sociales de producción que, en función del desarrollo de las fuerzas productivas, tiende a ser dominante, bien como su coexistencia en contradicción y en lucha con el sistema de relaciones socioeconómico decadente. El método permite comprender además el móvil de las alianzas de clases. Las clases antagónicas no se enfrentan solas, una en contra de la otra. Por el contrario, tratan de establecer alianzas con otras clases o sectores de clase para enfrentarse en mejores condiciones al adversario. Los aliados se defienden a través de la coincidencia relativa de intereses y de perspectivas. Vania Bambirra, 1974.
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0: Bueno, y así llegamos al final de este capítulo. Gracias por acompañarnos en este nutrido y siempre combativo episodio. Esperamos escucharnos en la próxima emisión con más información y noticias desde las comunidades que construyen vida digna en los territorios.
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10: Me inspiré en una canción que se llama El Perdicito y Yo, que tiene estilo de joropo.
11: Empiezan oficialmente las ferias y fiestas de nuestro municipio de Arauquita, la tierra del cacao, durante todo este fin de semana. Oiga, no se la vayan a perder. Están todos cordialmente invitados a venir a disfrutar y compartir en familia y con todos sus amigos y allegados.
12: Hay muchas cosas dentro de la cultura, como las fiestas tradicionales de nuestro pueblo. Empezaban del 4 al 10 de agosto de todos los años, que es el último día, es el día de San Lorenzo, el 10 de agosto. se celebra el mártir de nuestro pueblo San Lorenzo.
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14: Don Miguel Uribe, un amante luchador de la cultura llanera, nacido en el año 1951 en Arauquita, Arauca, es un hombre que conserva las costumbres y tradiciones de sus padres Luis Antonio Uribe y María Simona Grisman. A sus 74 años mantiene viva la historia de nuestro municipio, así como la cultura de la negrera, un grupo musical autóctono que combina ritmos propios del llano con sonidos foráneos como los africanos.
12: La negrera es un conjunto de personas netamente con el carácter de aprender y de darnos a conocer ante nuestro departamento, no solamente de municipios del departamento, sino de Colombia.
14: Al igual que otros géneros, la expresión cultural propia de nuestro municipio, como la negrera, también combina diferentes aires musicales.
12: Los aires musicales es algo tan importantísimo. Tenemos el galerón arauquiteño, que es un aire muy especial. Tenemos el son de negrera, el araguato, y tenemos el de la vaca loca o quema del toro. En el 2020 grabamos acá una cartilla digital y tuvimos la posibilidad con un antropólogo de hacer esa filmación de los aires de nuestra música. Y hoy por hoy he escuchado el galerón en muchas partes. Claro que hay una cuestión que llama el galerón llanero, pero no es parecido al galerón arauquiteño, que tiene otro sonido más diferente a un galerón, pero no es de nuestra tierra.
14: Y aquí surge una pregunta: ¿de dónde proviene su amor y pasión por la negrera?
12: Ese legado nos lo dejó nuestro padre. Mi padre fue uno de los primeros organizadores en 1930, porque esta tradición prácticamente viene del África. Está la negrera de Arauquita y los matachines, más o menos los curas trajeron esto en ese tiempo. Y estamos formando un semillero y vamos a formar más. Queremos participar en todos los centros poblados de Arauquita a enseñar a nuestros niños, a nuestra juventud. De verdad que sí vale la pena, porque es que no podemos perder este legado.

0: El género musical que cautivó la vida de Miguel Uribe en su juventud fue la música llanera. Sus melodías, trazadas por el violín, el cuatro, las maracas y las bandolas, dejaron un recuerdo imborrable que hoy por hoy sigue vigente en su vida.
1: Realmente el ritmo que más me gustó a mí en mi vida fue la música llanera. Y la música llanera era tocada únicamente con violín, cuatro, maraca y bandola. Aquí no se conocía el arpa. Sí, el arpa llegó acá mucho rato después del violín. El violín se toca la música llanera, toda clase de música. Entonces esa era la perfección, porque aquí las fiestas se hacían era con música de cuerda. El arpa viene naciendo en 1930, que llegó por allá por el Orinoco, llegó a Arauca. Pero aquí era la música, me atraía a mí por el violín. Y me sigue trayendo, porque yo miro una fiesta donde alguien que sepa tocar violín, la cambio por cualquier otra cosa que por otra clase de música, otro género.
0: Wilmer Uribe Fernández, hijo de Miguel Uribe, hace parte de la construcción de La Negrera, siguiendo los pasos de su padre y su abuelo, que por años han preservado esta tradición en el municipio de Arauquita.
2: Mi padre ha impactado muchísimo porque ha sido un ejemplo para continuar con los procesos culturales que él desde muy jovencito viene heredando de los abuelos. Inclusive del año 1986, en la recuperación de esa tradición que venía realizando con la familia de él, es decir, mis tíos, mis primos antiguamente, y mi abuela, que fue la persona que lo orientó con mi abuelo, que en paz descanse, que se llama Luis Uribe, que fue la persona que interpretaba el violín, le enseñaron los padres jesuitas a ese señor, y ese señor le transmitió lo que suena a mi papá. Y si venimos actualmente año 2025, continuamos con ese proceso, ya como un punto de partida, y ya nosotros hacemos lo que ellos hacían, porque ya pasa más de 70 años, entonces ya nosotros heredamos ese tema cultural y lo continuamos haciendo hasta el momento.
3: Primo

0: Los desafíos enfrentados a lo largo de su vida a causa de la guerra en el departamento de Arauca y el limitado apoyo estatal han forjado a don Miguel Uribe en seguir preservando el legado familiar que por generaciones ha construido con esmero y pasión.
1: Yo tuve que viajar porque en ese tiempo, en el 2000, había el orden público alterado. Yo era empleado público, me tocó viajar, me tocó irme porque me despidieron del trabajo por motivos ajenos a mi voluntad. No había alguna razón, pero cuando me dijo el gobernador, me dijo: hermano, hasta hoy hay trabajo para usted, mire este vikinguito que la dejaron. Así es, suavecito, ¿ya? Entonces me retiré 25 años al sur. O sea, el año pasado, verdad, nos vinimos del todo de Santander, ¿sí? Me afectó un poco porque se perdió la tradición. En este momento, si yo hubiera estado en Arauquita, tuviera una buena participación de la negrera Arauquita, tuvieran por lo menos en 4 o 5 poblados o 6, tuviéramos negrera, tuviéramos nuestra cultura. No le asiste el deber a las autoridades, porque de pronto les da pena por tocar un tambor, por cantar negrera, o por, no entiendo la buena razón. Porque es que no soy yo solo, es el pueblo, es la gente, es los niños, es la juventud. Porque siempre lo he pensado así. Hay que olvidarse un poquito de cosas pasadas y empezar de nuevo a hacerlo bien, a hacer las cosas como son, a trabajar por realmente nuestra cultura.
0: Don Miguel Uribe también nos comparte el valor fundamental que ha unido la expresión artística y cultural de la negrera y cómo él se ha convertido en un puente de generación en generación.
1: Pues el puente de generación es por lo menos dejarle el legado a toda la gente que esté allí participando, porque ellos van a ser diseñadores, están diseñando el futuro de la cultura de la negrera. Eso les digo todas las veces, tratemos de que los niños, usted como niño, enseñe al otro niño con buenas calidades, con buenas amistades, porque se trata de eso, de que el niño enseñe al otro niño y hacerlo bien para que el niño aprenda, que le guste. Por lo menos este año empieza a hacer coreografías, entonces hay que hacerlo, hay que enseñar al niño. Ya tengo dos niños que tocan, uno toca la bandola muy bien, el otro toca el 4 muy bien y canta. Entonces eso lo llena uno de activación. Siempre eso equivale a una buena constancia, la forma de ser uno, la forma de tratar, la forma de valorar a los demás, sobre todo a los niños y a la gente adulta, porque el adulto de este sector no tenemos la cultura generalizada y con cualquier cosa nos resentimos, ¿sí? Hay que buscar ese medio de educación para uno empeñarse que toda la gente sea amiga de uno. Si hay que prestarle algún servicio, se le presta, no sé cómo, pero se le ayuda. Ya, eso fue el fortalecimiento de la negrera, y si no, la negrera de Arauquita se hubiese acabado hace mucho rato.
2: La tradición no debe acabar, la tradición no debe acabar.
0: Uno de los personajes que ha conocido de la vida y trayectoria de don Miguel Uribe en la negrera es Otto Reina, un hombre que a lo largo de los años ha investigado y visto lo que significa don Miguel para la formación cultural en los arauquiteños.
3: He tenido la oportunidad de compartir y de conocer amigos nacidos en este municipio como el señor Miguel Uribe, una persona que se le conoce dentro del ámbito como un gestor cultural que viene realizando un trabajo no desde ahorita, desde hace más de 50 años, porque él tiene aproximadamente 70 y algo, quien ha compartido su experiencia como gestor cultural, pues ayudando a las comunidades de esta frontera colombo-venezolana, y trae esa tradición de ser negrero, porque negrero en un sentido cultural, ¿no?, que le ha permitido afianzar y fortalecer la identidad cultural de nuestro municipio de Arauquita, como es la negrera. Es una persona que se le ha facilitado como esa integración o esa interacción con tanto con los jóvenes, los niños, con los adultos, y sobre todo en las épocas decembrinas ha sido pieza fundamental para agrupar, yo diría así, para invitar a esos viejos negreros que todos los años en el 8 de diciembre ellos salen a hacer las comparsas de negrera, de locaima. Entonces Miguel para los arauquiteños es un referente, es un gestor cultural, es una persona que nos sigue aportando no solamente a la cultura de Arauquita, sino también a la historia.
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0: Los Encuentros de la Negrera es una actividad que la comunidad arauquiteña espera ansiosamente para llenar de alegría las calles de Arauquita durante el fin de año.
1: El 7 de diciembre, eso es lo más autóctono que hemos tenido acá, es que el día de la pelita estamos negriando, si Dios lo permite, este año. Y todos los años lo hemos hecho, así sea con las uñas, pero lo vamos a hacer, no vamos a dejar. Tenemos que pedir colaboraciones a nuestro pueblo, a la gente que realmente quieran al pueblo para que nos colaboren de esta participación, porque entre comillas tiene muchos gastos. Y la mayoría de los niños y de los padres de los niños son muy humildes, no tienen con qué comprarse unas cotizas, no tienen que comprar un buen sombrero, lo básico para empezar a que salgan bien, bien, bien presentaditos la negrera. Entonces de verdad que ni existe la necesidad de seguir siendo y trabajar por este, por esta negrera de Arauquita y enseñar mucho más de lo que pienso, porque es lo único legado que le dejará a mi pueblo.

0: Sin duda, don Miguel Uribe ha impactado significativamente la vida de quienes han tenido la dicha de conocerlo, resaltando por su vocación y enseñanza de la negrera, dejando una huella imborrable en Arauquita.
1: Él es muy orgulloso de haber nacido en Arauquita, demasiado orgulloso. El haber nacido en Arauquita, pues le ha permitido tener como esa compostura, ¿no? Y eso es lo que nos ha permitido también a quienes lo hemos conocido, pues seguir como ese legado de él.
2: Yo nací en Arauquita, es un pueblo supremamente progresivo, tiene una provisión muy digna y una gente supremamente pendenciera, trabajadora, una berraquera empeñada a seguir el progreso de nuestro pueblo. Realmente este es un pueblo bastante promisorio. Yo cuando estaba allá no me quería venir y ahorita que estoy aquí no me quiero ir. Hay veces me da tristeza porque no tenemos sentido de pertenencia a mucha gente de acá. Sí, siempre le da uno como un bajón en la mente, pero no, yo sustituyo todas esas cuestiones y sigo para adelante.

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1: La 1:16.
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3: Entonces, podemos también contarles un poquito a las personas que, bueno, no solamente los del área urbana están invitados, porque pues Comercial Electromuebles, obviamente, las personas del campo, los campesinos, esa invitación especial propiamente para ellos también.
2: Realmente están todos cordialmente invitados, todos los nuestros clientes de La Victoria, de las veredas como La Pesquera. 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Entonces, invitar a todas las veredas circunvecinas, por eso lo realizamos en horas de la tarde. Esperamos empezar muy puntuales para que ustedes puedan regresarse a las casitas de una manera muy tranquila y muy sana hacia sus casas.
3: Yoli, ¿todavía hay opción para que las personas puedan participar el día de mañana? Es decir, ¿qué deben de hacer las personas que de pronto digan, uy, yo no tengo como el cartoncito o algo para participar? ¿Qué debo de hacer para participar?
2: Es muy fácil, Andrés. Todos nuestros clientes que así hayan hecho una compra hace 2 años pueden venir y ya tienen garantizado un cartón. Pero si quieren tener más de un cartón, pueden realizar compras y poder obtener hasta 5 cartones. Tenemos en cuenta, y quiero explicar un poco de como la dinámica, porque algunos clientes dicen, ay, ¿por qué solamente un cartón? ¿O por qué a fulano de tal le dieron 5 cartones? El sistema es el que nos dice cuántos cartones debemos darle a cada cliente, ¿sí? Entonces, se está teniendo en cuenta todas las compras de julio del año anterior hasta la fecha. 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
3: Electromueble se realiza anualmente, ¿no, Yoli?
2: Sí, lo hemos venido, ya es algo que quedó como institucionalizado en la empresa, es algo que de verdad tanto a los clientes como a nosotros los funcionarios nos encanta muchísimo, porque pues en ese momento tenemos la oportunidad de poder ver a todos nuestros clientes, ver la emoción, la felicidad del momento cuando ganan. Entonces pues realmente es un momento muy agradable para pasar en familia, allá pues van con sus hijos, sus familiares, es un momento muy agradable para aquellas personas. Andrés, y quiero hablarte pues como de los premios y que todos sepan pues qué clases de premios tenemos. Tenemos televisores, lavadoras, aire acondicionado, estufa, colchón, entonces parlantes de sonido, y tenemos entre otros premios como electromenores para ciertos concursos o ciertas actividades que vamos haciendo durante el evento.
3: Es que una de las ventajas de ser clientes de Electromuebles es esa, ¿no, Yoli? Que aquí siempre los consienten a los clientes. En cada una de las actividades de los eventos que realiza Electromuebles, no es cualquier cosita, les dan unos súper regalos. Entonces, la invitación propiamente es esa, para quienes nos están escuchando y son clientes de Electromuebles, ya saben, mañana el gran bingo. ¿Qué vamos a mirar, Yoli?
2: Mostremos pues acá en esta área como nuestros clientes, hace poco teníamos una cola, se nos hace
3: sí.
2: En este momento pues no hay, si usted aún no ha reclamado su cartón, véngase acá a Electromuebles y puede llevar pues su cartón para que pueda participar.
3: Claro, ya sabe entonces, usted lo único que tiene que hacer, si es cliente Electromuebles, véngase de una. Recuerde que el bingo es mañana, ¿a partir de qué hora, Yoli? A partir de las 2 de la tarde, vea, usted viene acá al Electromueble, le entregan esta vainita, estos son los cartoncitos, tan de una, ¿usted qué hace? Pues nada, lleva los cartoncitos mañana a partir de las 2 de la tarde a 6 de Riveras.
2: Sí.
3: Allí es donde se va a reunir todo el equipo, toda la familia Electromuebles y por supuesto todos los clientes Electromueble. Esta vaina va a estar mañana llenísima de regalos, como siempre Electromueble. Les decía yo ahorita, no es que van a llevar, les van a llevar una ollita, un colchón, una almohadita, no señora, aquí van a llevar es cosas grandísimas, neveras, estufas, camas. No llevan casas porque no pueden llevarlas, pero hombre, Yoli, vamos a hacer esa entonces nuevamente la invitación para que la gente no se pierda mañana por nada del mundo el gran bingo Electromuebles.
2: Sí, realmente pues invitarlos, y antes de invitarlos sí quiero hacer pues como un llamado a todas aquellas personas que desean ir y piensan ir. El año pasado se nos presentó un inconveniente y queremos pues compartir ese inconveniente y corregirlo, pero pues es algo de nuestros clientes. Les queremos pedir encarecidamente que por favor no lleven mesas. Arauquito se quedó con un escenario muy pequeño, esperamos que en un futuro los gobernantes piensen en Arauquita y construyan un escenario más grande donde nos permitan que todos nuestros clientes en diferentes actividades, no solo la del bingo, sino en otras actividades, puedan estar aún más cómodos. Realmente, Andrés, no es por presumir, pero Electromuebles pone a reventar el Coliseo de Rivera.
3: Sí, total, total.
2: Pone a reventar, se llena muchísimo. Entonces, aquellos clientes que nos llevan mesas allá, pues entendemos que quieren estar cómodos y todo eso, pero la comodidad de unos no puede primar sobre la de otros. Entonces, les queremos pedir encarecidamente que por favor no se lleven mesas. No lleven mesas, pueden llevar sus sillitas porque pues, realmente nosotros no alcanzamos a ponerle sillas a todos, pero sí, por favor, que no lleven mesas.
3: Bueno, muy bien, ustedes ya escucharon entonces, mañana a partir de las 2 de la tarde, el gran bingo Electromuebles, nada de mesas, lleven sillitas, solo las sillitas para que se puedan sentar y puedan estar ahí bien cómodos, no lleven mesas porque de pronto allá le dan una, usted se gana una mesa bien bacana, ¿no? Pero entonces no vayan a llevar mesas desde la casa que porque para estar más cómodos con la familia, no, solo las sillitas. Entonces, mañana sábado, el gran bingo Electromuebles a partir de las 2 de la tarde en el 6C Riveras de la Arauca. Yoli, nos despedimos entonces haciéndoles esa invitación a la gente, diciéndoles que están a tiempo todavía, que pueden venir por sus cartones los que no lo tengan, ¿sí o no? Pregunta, ¿los pueden reclamar allá también?
2: Sí, los pueden reclamar allá, pero lo ideal sería que los reclamen los que faltan hoy o mañana en horas de la mañana, porque pues allá siempre los hemos repartido, igual vamos a estar allá repartiendo hasta que se nos acabe.
3: Ajá.
2: Pero sí se nos arman bastante filas. Entonces, si usted quiere reclamar su cartón, no tener inconvenientes de que de pronto ya mandaron el primero, segundo bingo y usted aún no tiene el cartón, entonces véngase hoy, reclame hoy su cartón o reclámelo mañana en horas de la mañana. La invitación es muy, muy, de verdad, es una actividad que hace Comercial Electromuebles gracias a todas nuestras marcas aliadas, nuestros proveedores, que son quienes nos dan a nosotros los productos para poder llenar de felicidad y sonrisa el día de mañana. Es una actividad que a nosotros nos da mucha alegría, realmente es algo que es una actividad esperada tanto por los arauquiteños como por nosotros, como la empresa de Comercial Electromuebles, porque nos encanta llevar alegría, felicidad a todos los clientes. 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Muchas gracias a Arauquita Esteri y a todos los que en este momento están conectados.
3: Es la gran invitación entonces que nos tiene Yolima de parte de él. El...

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7: Las 3 y 59 minutos.
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0: las 4 y 17 minutos.
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0: Las 4 y 38 minutos.
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2: Señores, en ambiente, vamos a poner en ambiente. ¿Qué le parece si hacemos la clave?
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6: Bueno, marcamos en Colombia, marcamos ya en Colombia a las 5 de la tarde, 3 minutos, hora en todo el territorio nacional, 5 de la tarde, 3 minutos. Hola, ¿qué tal, amigos, apreciados oyentes de Arauquita, Estéreo 88.3, tengan todas y todos muy, pero muy buenas tardes, sean cordialmente bienvenidos y bienvenidas a este su espacio musical de todos los días, Alma Llanera, de lunes a viernes, de 5 a 6 y 30 de la tarde, 90 minutos, con lo mejor de nuestro folclore de este inmenso llano colombo venezolano. Bueno, reciban a esta hora el saludo especialísimo y un abrazo súper cordialísimo de esos matapaleros, rompecostillas, de parte de quienes estaremos acompañándolos, compartiendo con todos ustedes durante el desarrollo de este espacio musical en esta maravillosa tarde de hoy, viernes, viernes cultural. Oiga, se pasó la semana volando, ¿no? Bueno, eso fue un paso en nube, dijo un amigo por ahí, fue un 2x3, que es en un santiamén, dicen los viejos antiguos, ¿no? Que se pasó la semana, bueno, puente festivo ya hoy viernes. Nuevamente, dijo un amigo, qué pereza volver a tomar hoy. Bueno, no, mentira. Bueno, y viernes cultural, viernes ya 22 de mayo de este año 2026. En la parte técnica, Control Master, nos acompaña nuestro gran amigo Alexis Pavón en la presentación del programa. Quien les habla, David Salazar. Estaremos bajo la dirección de Eliezer Cáceres Santos, la coordinación de Doris Urbina. Damos gracias al Todopoderoso por esa magnífica oportunidad que nos da de estar hoy nuevamente compartiendo con todos ustedes a través de este importante medio radial. 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

Bueno, por aquí sigue Camargo. Ahí estaba la voz de Rafael Camargo con ese tremendo tema, ¿no? Por aquí sigue Camargo en tiempo de bandola. Iba zumbado ese carajo. Bueno, no lo alcanza nadie, ¿no? Bueno, ahí estaba, bueno, ese gran artista del hermano departamento del Casanare, de Rafael Camargo. Por aquí sigue Camargo. Tenemos en Colombia a las 5 de la tarde, 25 minutos, hora en todo el territorio nacional. 5 de la tarde con 25 minutos. Bueno, saludos a todos nuestros oyentes allá en Charcutodo Express. Están en full sintonía a esta hora de la tarde. 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Pero también saludamos en Pétalos K, doña Enni Barajas, por ahí nos reportó sintonía ya Enni Barajas desde Pétalos K. Dice, saludos desde Pétalos K. Dios te bendiga, regáleme una de John Onofre. Si se quiere ir, que se vaya, dijo un amigo por ahí, ¿no? Bueno, y de quiere ir, las puertas están abiertas. Por donde entró puede salir, dijo un amigo por ahí. Bueno, saludos a Enni Barajas, a su hija y todos los que están allá en sintonía en Pétalos K y diagonal a Supercárnico Los Titanes. Saludos también a todos los oyentes allá en Supercárnico... que los titanes fieles oyentes, ¿no? Fieles oyentes de este espacio musical. Saludos allá a toda esa que ya que está en full sintonía esa hora de la tarde. Bueno, a toda la gente del barrio San Isidro, también el barrio La Libertad. Don Juan Ignacio Díaz, oiga, el pasado sábado no reportó sintonía. Quizá dónde andaría el hombre, don Juan Ignacio Díaz. Saludos para el criollo sanlorenseño. Bueno, a toda la gente allá que está en sintonía esa hora de la tarde en el barrio La Libertad. En Rancho Cubarro, también para toda la gallada de Rancho Cubarro, la familia Río Rolón, allá don Marcos Martínez, toda esa gente que está por allá en sintonía. Vamos rápidamente, traemos el tema de John Onofre, ahí solicitado en Pétalos K, doña Enni Baraja. Si se quiere ir, bueno, que se vaya.

Bueno, marcamos en Colombia a las 5 de la tarde, 32 minutos. Ahí estaba el moderno Florentino, nada más y nada menos que esa gran leyenda de nuestro folclor llanero, como lo fue Francisco Montoya, el tigre de Payara. Bueno, se partió hacia la eternidad ese torón, dijo un amigo por ahí. Se fueron un par de torón casi al mismo tiempo, como unos 8 o 10 días de diferencia el uno al otro, ¿no? José Alí Nieves, el pico de oro de Venezuela, y Francisco Montoya, el tigre de Payara, dos tigronones. Bueno, las 5 de la tarde, 33 minutos, hora en Colombia, 5 de la tarde, 33 minutos. Continuamos a esta hora. 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
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Saludos allá a Domingo, a Iris, a todos los que están en sintonía. 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Bueno, vamos a continuar a esta hora de la tarde. 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No se pierden un programa tampoco, ¿no? 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Saludos pues para toda esa gallada. Bueno, por acá dice Tigre, buenas tardes, deseándole todas las bendiciones del mundo. Amén. Igualmente, aquí estamos en casita con mi esposa y mi muchacho y Tati, dice por acá, Tati o Tato, con el radio a pata de oreja, geme de garrapata, regáleme de Wilmer Tobar, Tiempo de Agua en la Llanura. Oiga, hablando de Wilmer Tobar, este es Lucho, Lucho Bello, el popular Tamojo. Saludos allá a Lucho, a Marjuri, su esposa, al pequeño Joel, a Tato y todos los que están allá en sintonía. Le decía, iba precisamente Lucho a estrenar lo más reciente de Wilmer Tobar. Vamos a estrenarlo y después más adelante le regalo el tema de Tiempo de Agua en la Llanura. Vamos a regalarle este tema, amigo Lucho, que está ya en sintonía. Lo más reciente, tiene, ¿qué? ¿Cuántas horas? 18, 20 horas más o menos de haberlo lanzado por las diferentes plataformas digitales. Wilmer Tobar, un hijo de la Guada Molinera, Guanarito, Estado Portuguesa, la tierra del Silbón. Aquí está don Wilmer Tobar con este tema titulado Pasajito Cortavenas.

Bueno, marcamos en Colombia a las 5 de la tarde, 51 minutos. Caballo Padrote Zaino. No era nada más y nada menos que ese hijo del Real Barina, don Luis Lozada, el propio Cubiro Viejo, ¿no? El otro padrote que se fue hace rato, el propio padrote. Bueno, Caballo Padrote Zaino, el hombre de esos gritos. Bueno, que llegaba y prendía un parrando de la noche. Ahora le graba hasta un velorio, Luis Lozada, el Cubiro, bueno, con ese canto tan sabroso que tenía. Bueno, ahí estaba, Caballo Padrote Zaino. 5 de la tarde, 52 minutos. 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Bueno, se encuentran sesionando en por estos días nuestros diputados, ¿no? Fueron citados el pasado lunes 18 a primer periodo de sesiones ordinarias, donde están estudiando en comisión de que Hacienda y Crédito Público dos proyectos de suma importancia para el desarrollo de todas nuestras comunidades del departamento de Arauca. También está invitando para el próximo domingo a la gran celebración del Día Nacional del Joropo, declarado Día Nacional del Joropo. Ya es una ley cuyo autor es nuestro representante a la Cámara, Germán Rosso Anés. Muy bien, amigo diputado, gracias. Muchos, pero muchos éxitos. 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
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Pero vamos a continuar a esta hora de la tarde. ¿Qué tenemos por ahí para nuestros oyentes? Pero vamos con Lorgio Rodríguez, el Gavilán Coplero, otro padrote que se nos fue hace rato también. Se nos han ido unos grandes del folclor, ¿no? Como fue Lorgio Rodríguez también, qué pérdida tan grande para el folclor llanero, ¿no? Se fue, bueno, en pleno apogeo, estaba el hombre en lo más alto de la cima en ese momento, igual que Julio Pantoja también, otro que se fue también en plena apogeo, Julio Pantoja, Carlos Guevara fue otro gran artista, bueno, este muchacho, pues, Adín Vega, el de Guayollito Mañanero, bueno, otro resto de gente que se nos ha ido. Bueno, pero aquí están sus canciones para la posteridad. Aquí está Lorgio Rodríguez, Catira, Pelo Amarillo.

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1: La hora 6 en punto.
0: Primera.
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Bueno, ahí estaba la voz de Lorgio Rodríguez con ese tremendo tema, Catira Pelo Amarillo, en tiempo de Catira, ¿no? En la voz de este gran artista conocido como el Gavilán Coplero, Lorgio Rodríguez. 6:12, hora en Colombia, 6:12. Bueno, seguimos a esta hora. Saludos para todos nuestros amigos fieles oyentes por allá que están en sintonía en la vereda San Rafael, para toda la gente de San Rafael, a Brasilia, Peralonso, San Lorenzo. Bueno, a todos los oyentes también aquí en La Unión, Guamalito, La Chigüira, Puerto Matus, a toda esa gente por ahí que está conectadita a esta hora de la tarde, disfrutando también de lo mejor de nuestro folclore en Turagua. Saludos al popular Tuso, a Benjamín, Benjamín Alfonso, el popular charaleño. Bueno, también a don Carlos Vargas, pues el hombre casi se le va al programa, ¿no? Don Carlos Vargas, el papá de las papas. Allá está el hombre en full sintonía, ahí frente a su casita, en la antigua calle del Cacao, en el barrio San Isidro. Allá vendiendo esas ricas y deliciosas papitas de carne mechada, arepitas de pollo, limonada, avena, para que vayan y se deleiten en el paladar. Allá los espera don Carlos Vargas, ¿no? Está ahí por la calle, antigua calle del Cacao, llegando al barrio Nueva Vida. Saludos para él, a su señora esposa Rosemary Castillo, a sus hijos y todos los que están por allá en sintonía. Vamos rápidamente, traemos a continuación uno de los más recientes temas de Walter Silva. Este tema se titula Hay una muchacha nueva, ¿no? Eso le ponía uno alegre, contento en la vereda, en el vecindario, cuando llegaba una muchacha, algo nuevo por ahí, coño, todo el mundo contento. Era al como parecían esos gallos viejos, ¿no? Estirándole el ala a todos los muchachos por ahí del vecindario. Pues aquí está Walter Silva con este tema, Hay una muchacha nueva.

Este es su espacio, Alma Llanera, por hoy viernes, que ya 22, no, se nos fue la semana y se nos fue el mes también rapiditico, oiga, eso fue, pero volando, que pasó en un santiamén, se nos fue todo, se nos fue la semana y el mes de la madre también ya está prácticamente casi culminando, ya hoy 22, nos quedan 9 días prácticamente de este mes de mayo y entraríamos al mes de junio, el mes del padre, y ahí mitad de año prácticamente, ya van como 140 y dele días, ¿no? Más o menos 142 días van de este año 2026. Bueno, la invitación pues para el próximo lunes, si el Todopoderoso lo permite, estaremos nuevamente con ustedes a través de Arauquita, Estéreo 88.3, en una emisión más de Alma Llanera. Agradecimientos también súper especialísimos a todos y cada uno de nuestros patrocinadores. Bien, estuvimos acompañándolos en la parte técnica, Control Master, Alexis Pavón, en la presentación del programa, quien les habla, David Salazar, todo bajo la dirección de Eliezer Cáceres Santo, la coordinación de Doris Urbina. Los vamos a dejar pues con este tema que solicitaron allá los amigos de Servifruber, que están en sintonía, Tito y todo ese combo allá en Verdurería Servifruber. Saludos para ellos y para todos esos oyentes ahí en esta calle de las Verdurerías, que son de fieles oyentes de este espacio musical. También allá para Ignacio Bravo en el barrio Flor de Apure, sabemos que le gusta mucho ese tema que vamos a colocar a continuación. Bueno, a todos, gracias, mil gracias, que un feliz viernes, un feliz fin de semana, pórtense bien y que el Todopoderoso les siga bendiciendo, se les quiere, por coñazo lo dejamos, Jorge Guerrero, Novilla Reventadora.

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6: Y 30 minutos.
8: Hola, hola, buenas noches, buenas noches, buenas noches para todos y todas, fieles oyentes. Bienvenidos al programa Noches Campesinas de Arauquita Estéreo 88.3, dedicado con mucho cariño para todos nuestros trabajadores del municipio de Arauquita, departamento de Arauca, como también a nuestros hermanos venezolanos y venezolanas que se encuentran en nuestro territorio, como también a los colombianos y colombianas que se encuentran en la hermana República de Venezuela. Un saludo muy especialísimo. Bueno, la cultura de nosotros en este programa es, bueno, llevar a todos los hogares sanos, bueno, un momento de sano esparcimiento, y complacencias con la música popular, con la música campesina. Y bueno, y que pasen esos momentos de que están descansando después de esos trabajos duros, ¿no?, allá en el campo. Y bueno, y también soportando las lluvias, soportando también los calores. Pero bueno, ahí vamos, ese es el trabajo que nos toca hacer todos los campesinos que estamos al frente del cultivo de nuestras tierras, para el producto, para la comida, para todo eso. Bajo la dirección de Eliezer Cáceres y Control Master Giselle Carrillo y este servidor y amigo de ustedes, el profe Gumey Cetina, saludamos a todos y cada uno de ustedes e iniciamos nuestra programación hoy 22 de mayo. Ya se nos fue el mesecito de mayo, el mes de las mamás, el mes de las madrecitas. Así que esperamos que este programa sea de su agrado y un buen descanso en los 180 minutos de música que vamos a tener en este momento. Y vamos a complacerlo con el primer set musical para su disfrute. Ahí le va.

Bueno, tenemos las 6:41 minutos, hora colombiana. 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Bueno, vamos a saludar a mi gente de la vereda San Miguel. Nos reportan sintonía en la vereda San Miguelito. Un saludo muy especial para esta gente en la vereda Fundación. En la vereda Rosa Blanca, sí señores, en la vereda Rosa Blanca, un saludo muy especial para esta gente en la Nueva Jerusalén. El barrio 26 de octubre nos reportan sintonía, un saludo muy especial para la familia Guarín aquí en el barrio Charalá. Para la familia, bueno, Arisa en el barrio Las Flores, un saludo muy especialísimo a toda esta familia Arisa. Y bueno, les vamos a dedicar otras complacencias de musicales. Ahí le va.

Bueno, tenemos las 6:52 minutos. Estamos con Noches Campesinas. La alegría de los trabajadores colombo-venezolanos. 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Bueno, vamos a seguir saludando a mi gente que nos reporta en sintonía en el Caucho. Veré del Caucho, un saludo muy especial para la gente de Campo Alegre, un saludo muy especialísimo para la gente de Matoscura, para la gente del Vivero, un saludo muy especial para la gente de La Pica, mi gente de La Pica, la gente de Puerto Matus. Para la vereda, es el barrio San Isidro, un saludo muy especial para la gente del barrio San Isidro, para la gente del barrio Las Palmeras, un saludo muy especialísimo, también un saludo especial para la profe Margen Gómez, un saludo especial para la profe Nancy también de Las Picas, de Juan José Rondón de La Pica, un saludo muy especialísimo a toda esa gente de La Pica. Bueno, vamos a seguirlos complaciendo con nuestra música popular, nuestra música campesina. Ahí le va.